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2: 20 horas, 2 minutos.
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9: Señor mi Dios, te pido por la unidad de nuestra familia. Tú sabes que nos amamos, pero a veces nos herimos los unos a los otros con nuestras palabras y actitudes. Ayúdanos a tener corazones humildes y perdonadores para que busquemos cada día el bienestar de los demás. Ayúdanos a ser amables y pacientes los unos con los otros. Llénanos con tu amor para que nos amemos de forma genuina. Padre, cuando hay desacuerdos, ayúdanos a escucharnos y a intentar entender el punto de vista de los demás. Cubre nuestro hogar con tu presencia amorosa. Que nuestras palabras reflejen que somos tus hijos. En el nombre de Jesucristo, tu Hijo amado. Amén.
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10: Yo quería saludar a todas las personitas que en este lunes comparten el programa, nos escuchan. Saludo a la gente de Puerto Varas, a la gente de Puerto Montt. Yo estoy hablando por teléfono, estamos en la región. Estoy atendiendo las consultas. Por eso lo invito a que llame, a que se oriente y a que usted, guerrero mío, a través de la llamada, encuentre la solución al problema. Miremos la suerte, la salud, el amor, el trabajo. Yo quiero agradecer a la gente que nos espera, Puerto Montt, Puerto Varas. Estamos atendiendo la consulta en estos días. 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Y tenemos un llamado. A ver, ¿a quién oriento? Dios bendiga. Deme su nombre.
13: Hola.
10: Sí, su nombre.
13: Luis Gamboa.
10: Don Luis, gracias, gracias a la sintonía. ¿De dónde se está comunicando, amigo Luis?
13: De Hijuelas.
10: De Hijuelas, gracias a la gente linda ahí de Hijuelas, del Melón, de la Cruz. Deme su fecha de nacimiento.
13: 5 de septiembre del 74.
10: Vamos a mirar unas cartas del tarot. Ponga en su mente aquello que quiere saber. Miremos amor, miremos hogar, familia, salud. Pido a mi Dios que le hable con corazón, con verdad, porque nos ha caracterizado eso. La honestidad, la franqueza y la sinceridad con la que hablamos, hermano mío.
13: Perfecto.
10: Y mire lo que me están mostrando las primeras cartas. Es un luchador incansable. Es un guerrero fuerte con corazón de león. Tiene muchos sueños, anhelos. De salir adelante y lucha por un hogar que tiene, lucha por una familia que está a su lado. ¿Cuánto lleva con esta unión, hermano mío?
13: 16 años.
10: Hay dificultades en estos momentos, no por falta de amor, porque amor sobra. Hay dificultades porque no les ha ido bien, porque han tenido inconvenientes. La casa cargada trae peleas, trae problemas y han tenido dificultades, han tenido peleas, han pedido la separación para el hogar suyo, las envidias, el sentimiento negativo y la maldad tocan su hogar, tocan su familia, su relación. Hay gente que está muy de acuerdo que estén juntos, pero hay otros que han deseado separarlos y la pregunta es ¿por qué no anda bien la relación? ¿Por qué se quieren, pero hay peleas? ¿Y por qué se aman y están distanciados, como alejados? ¿Es verdad o es mentira?
13: Sí, sí, es verdad.
10: No dude del sentimiento de amor. Hay una unión muy fuerte. Lo que hay es cargas negativas. Hay que retirarlas. Hay que fortalecer ese hogar, hacerlo fuerte. Hay que protegernos, resguardar la casa. Es lo más sagrado que Dios te ha dado es ese hogar, tus hijos. ¿Cuántos hijos tiene?
13: Tenemos tres.
10: Y viven juntos, que es lo más hermoso.
13: Uno de ambos y uno de cada uno.
10: Bueno, entonces es hermoso porque hay una familia unida. Ese es la envidia, que hay una unión. No la pierda. Le voy a regalar el paquete Putumayo. Se lo voy a enviar a su región. Quiero que estos elementos me le ayuden a levantar. Quiero que proteja, que abra la puerta laboral, la parte económica que también está cruzada. Quiero decirle de envidias del pasado, porque hay personas muy cercanas y allegadas a ustedes que son las causantes de la mala suerte. Yo tengo que cortarle ahora, pero esté pendiente porque le devuelvo el llamado para tomarle nota exacta y hacerle llegar estos elementos. ¿Le gustó el llamado? No,
13: perfecto. ¿Le puedo hacer una pregunta?
10: Hijo, el tiempo se me ha acabado. Ahora que le vuelva a llamar, vamos a tener una charla más extensa.
13: Perfecto.
10: Un abrazo, gracias por comunicarse.
13: Listo, hasta luego. Ya.

0: personas que vienen a pedir a Dios a recibir el paquete Putumayo. El paquete Putumayo son las medicinas, las protecciones de Dios para sus hijos, y hay personas creyentes en Dios. ¿Cómo es su nombre, madre mía?
1: Lucila Rodríguez.
0: Señora Lucila, hoy viene por primera vez a la consulta. Sí. ¿Qué viene a pedir a Taitica Dios?
1: Yo vengo con mi salud.
0: Que la salud es el tesoro más hermoso. Le doy las plantas, le doy la medicina rezada, su nombre, el paquete Putumayo. ¿Usted tiene fe que me le va a servir?
1: Sí, sí, sí, hace tiempo que quería venir para ver cómo me iba, sí. Como no podía venir sola, está esperando que me acompañaran.
0: Yo le pido la fe en Dios y la confianza en Indio. ¿Cómo es su nombre, mamá linda?
2: Lorena Macías.
0: ¿Qué se pide hoy a Dios a través de estos elementos de salud?
2: Fe en Dios, fe en Jesucristo, fe en el Espíritu Santo.
0: Y la salud, que es el tesoro de la vida, ¿verdad?
2: Sí.
0: Bueno, vamos a tomar las cositas con fe, vamos a usar las protecciones en el nombre de Dios y a esperar que nos vaya bien. Personas que nos visitan. Mirando la suerte, mirando las cartas del tarot, orientando en este lunes 20 de julio, todos mis guerreros que me escuchan, quien me pueda llamar, la llamada no cuesta nada, oriéntese, deme el nombre, la fecha de nacimiento, yo le miro la suerte, le miro el tarot, le tiro huesito. 941-03-9660, tengo un llamado, ¿con quién hablo? Deme su nombre.
3: Con Estela Molina.
0: Que Dios bendiga. La fecha tuya.
3: 25 de diciembre de 1952.
0: Ponga la mente, la corazón, lo que quiere saber. Voy a mirar las carticas del tarot. En el nombre de Dios, que me permita ver amor, salud, prosperidad y felicidad. Que Dios me le dé la salud, que es el tesoro de la vida. Quien tuvo la salud y la perdió, lo ha perdido todo. Mira, me salen las cartitas. Las primeras que tiro me están mostrando el hogar, la unión de tantos años. ¿Cuánto lleva usted al lado de su compañero de vida?
3: 33 años.
0: Es un hogar fuerte, pero es un hogar donde la salud, la prosperidad, la felicidad, esas energías bonitas que habían antes, están desapareciendo del hogar suyo, hermana mía. Esta carta me muestra su salud, que se está perdiendo. Cómo ha estado de caída de su salud, y le voy a hablar con conocimiento la fecha de nacimiento, y estas cartas me están mostrando que se ha decaído últimamente. Veo enfermedad al estómago. Veo enfermedad al estómago, no sé si es el colon que lo está enferma, pero hay enfermedad. Está decaída de espíritu también, porque últimamente se ha notado bajoneada, triste, aburrida. El médico le llama depresión, y la depresión enferma. Preocupaciones por sus seres queridos también, ha de ser los hijos, porque aquí hay personas que están en su mente. No hay tranquilidad ni en el día ni en la noche. Tiene que tratar de vivir en sana paz, hermana mía, porque usted vive muy intranquila, el sistema nervioso está destrozado y cada día se siente peor. Hay que limpiar la casa, hay que limpiar el hogar de malas energías y ponerse pendiente de su salud. Su salud hay que tratarla con medicina natural o la medicina del hospital. Si está en tratamiento, sígalo con fe, porque tiene problemas a la parte del estómago. Tiene el colon enfermo, tiene el hígado sucio, y esto le ha afectado bastante, aparte que hay debilidad cerebral. Quiero regalarle el paquete Putumayo. Allí viene un tratamiento, una mistura de plantas, se llama el Cholagogue Putumayo. Quiero dárselo con el protector de la casa. Quiero que aplique el aceite Madre Selva. Son elementos de vida. Allí viene salud, amor, prosperidad en estos elementos. Y se los regalo, hermanita mía, porque los necesita y sé que le van a servir, ¿correcto?
3: Gracias, muchas gracias.
0: Y le voy a enseñar cómo limpiar la casa, porque cuando el hogar lo limpiamos, las energías de Dios Padre, que es el amor, la salud, van a estar siempre en el hogar. Que si hay envidia, sí, hay muchas. Y envidian la buena mujer que ha sido. De tu familia ha recibido ingratitud.
3: Mucha.
0: Yo le voy a devolver el llamado y le voy a tomar los datos exactos para hacerle llegar a su ciudad el paquete Putumayo. ¿De dónde me está llamando?
3: Talcahuano.
0: Ah, allá la región de Talcahuano, de Concepción también nos llaman. Hermana mía, tengo que dejarla, pero gracias y atenta a mi llamado nuevamente. Un abrazo.
3: Igual, chao.
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0: Yo agradezco a toda mi bella familia del alma en la región de Los Lagos, en la región de Llanquihue. Saludo a Puerto Montt, a Puerto Varas. 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

0: Gracias.
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Les damos la bienvenida a una jornada más, a un programa más de Frecuencia Cero Soft Music. Este programa pretende entregar la mejor selección musical en cuanto a baladas anglo, a música lenta, pero en inglés, en el idioma del norte. Les invitamos a que se queden en nuestra sintonía y así poder recordar algo de los años 80, algo de la década del 90 también, y por qué no, algo actual, la música para el corazón, la música para recordar y para reflexionar, está en todos los tiempos. Así es que quédese con nosotros, esto es Soft Music.

0: De esta forma comenzamos a cerrar una edición más de Frecuencia Cero Soft Music, el programa que pretende llevarlos a través de la música a sus mejores recuerdos de juventud, de adolescencia, de infancia, y reflexionar en torno a la música anglo, a la balada en inglés. Esperamos que nuestra selección haya sido de todo su agrado. Los esperamos en nuestra próxima edición. 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

0: se llamaba Amigo de los Amigos, quienes te dedican esta canción con un cigarro en la boca y en la mano una copa de vino.
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El aplauso bonito, amigos. Vamos a continuar con este gran espectáculo, este gran homenaje a don Antonio Aguilar. Y ahora me permito presentarles rápidamente a la compañera inseparable de don Antonio Aguilar, que ha sabido compaginar como madre de familia y como artista y como cantante. Y el aplauso bonito para recibir a la señora Flor Silvestre.

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4: Amigo, amigo en la vida no existe, mi guerrero. 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
4: 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Saludo a toda mi gente que nos escucha en Puerto Montt, a la gente de Maullín, a la gente de Calbuco, a la sintonía de los muermos. 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Dios bendiga, ¿con quién hablo?
7: Con Carlos Ruiz.
4: Gracias, don Carlos. Deme su fecha de nacimiento.
7: 20 de enero del 59.
4: 20 de enero del 59. ¿De dónde me está llamando?
7: Aysén.
4: Gracias a mi gente de Aysén, de Coyay, que esa región linda. Vamos a mirar las cartas del tarot y que Dios me permita ver la salud, que es el tesoro de la vida, la familia, que es la bendición de Dios, ponga en mente la enfermedad, el trabajo, la parte laboral, todo, porque realmente es que todo es importante en esta vida, hermano mío.
7: Bueno.
4: Mira lo que me están marcando las cartas del tarot. Usted tiene una pregunta muy seria en su mente. ¿Por qué su suerte ha cambiado? ¿Por qué antiguamente le iba bien? Ahora ha venido como los cangrejos caminando para atrás. Salud, felicidad, prosperidad se ha perdido de la vida suya. ¿Es así o no es así?
7: Sí.
4: Yo le digo que al buen padre...

0: y ha sido por envidia. Yo quiero regalarle el paquete Putumayo. Vamos a fortalecer la salud porque ha estado enfermo, ha estado cansado, agotado. Últimamente la salud le ha cambiado y vamos a abrir suerte y prosperidad. ¿Correcto?
1: Bueno.
0: Yo quiero, quiero regalarle estos elementos y quiero sacarle de la duda porque a usted el pasado le han hecho daño. Sí, hay cargas, hay energías negativas. Quiero que a través de un vaso de agua, de una vela, puedan sus ojos ver. Yo le devuelvo el llamado y le voy a tomar nota exacta de sus datos para regalarle el paquete Putumayo. ¿Correcto?
1: Yo, ahorita quiero comprar los negocios.
0: Esté atento porque si no es en el transcurso del día, mañana le estoy devolviendo el llamado. Le hago una pregunta, don Carlos. ¿Le hablé con verdad o le mentí en algo?
1: Sí, es la pura verdad porque me ha ido mal en todo.
0: Yo le agradezco la confianza que nos brinda y lo voy a invitar, hermano, a que no se conforme con el llamado, sino a que reciban las cositas que yo entrego. Sé que me lo va a agradecer. Un abrazo, bendición y gracias por su llamado.
1: Muchas gracias, muy amable.
0: Hasta pronto.

0: Bueno, ¿cómo es su nombre?
1: Danilo Javier Pinto Pérez.
0: ¿Y de dónde nos visitó usted, Danilo?
1: De Pica.
0: Bueno, don Danilo, cuénteme, ¿cómo estaba usted antes de visitar a los indios Ticuna? ¿Y cómo ha estado ahorita que nos ha visitado?
1: Mire, antes estaba súper mal, con ganas de matarme. Estaba metido en la droga también, me tenían trabajado el tema de la droga. Pero desde que conocí a don Rómulo, me he sentido mucho mejor, pues, Ticuna. Desde que conocí a los Ticuna me he sentido mucho mejor. Incluso, igual tengo que depender de la pastilla, donde tengo un trastorno de personalidad, Cluster B. Tengo que andar tomando pastillas sí o sí, pero desde que conocí a los hermanos Ticuna, mucho mejor he estado. En mi salud, el tema de mi cabeza también, y aparte donde me dijo que creyera en el Tatita Dios, así que estoy creyendo mucho más en él y no, súper.
0: ¿Qué le recomienda o qué le dice usted a las personitas que no nos han visitado?
1: Que se den una oportunidad, que se den la oportunidad de conocer a los hermanos Ticuna porque son súper buenos, son buenos chamanes y no se van a arrepentir.
2: Estoy mirando la suerte, estoy tirando huesito de la cuzumba, mirando las cartitas del tarot en este martes 21 de julio. 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Deme su nombre.
3: Natalie,
2: gracias. Tarcisio le orienta de los indígenas del Putumayo. ¿De dónde se comunica?
3: De Iquique.
2: Del norte lindo de Chile, gracias. Y atenta a las visitas. Vamos a mirar huesitos del Cusumbo. Hoy voy a mirar las cartas del tarot, porque hoy estamos con el tarot chamánico y le voy a mirar unas cartas, como lo hacemos todos los días a través del mensaje. Dame la fecha de nacimiento.
3: 26 de noviembre.
2: ¿Sí?
3: De 1985.
2: Ponga en su mente, en su corazón, familia, hogar, salud, dinero y amor. Y pido a mi Dios bendito que me permita abrir esas tres puertas importantes. Salud, dinero y amor vamos a abrir en este momento a través de las cartas del tarot. Vea lo que me muestran las cartas. Guerrera, luchadora fuerte, emprendedora. Preocupaciones. Personas en su corazón, eres muy preocupada por tus seres queridos. Estoy viendo una buena hija, una buena compañera, una buena mujer, pero ha estado enferma últimamente y es su salud la que le está preocupando, porque el de

0: decaimiento, por qué la enfermedad, por qué ha tratado y no ha encontrado cura. Son enfermedades que traen dolor y el dolor desespera. Y son varias enfermedades. Yo estoy viendo un decaimiento de salud. ¿Hace cuánto que ha venido para atrás? Hermana mía, ¿aló? ¿Cuánto lleva enferma?
1: Unos 7 meses, 8 meses.
0: Y tienes que tratar con la ciencia médica, tienes que estar en control, tienes que estar en tratamiento, porque la enfermedad que luchas necesita de medicina y necesita de control, de tratamiento, de los que estudiaron, de los médicos. Hay que tratar y hay que ayudar con planta, con medicina ancestral. Yo le quiero dar una fórmula porque veo enfermedad al estómago, enfermedad al hígado especialmente, y yo le voy a enseñar cómo limpiar y desintoxicar su organismo. Es lo primero que tienes que hacer. Limpiar la casa porque hay malas energías, protegerse porque le han envidiado, ha sido luchador, ha sido guerrera fuerte, pero no le ha ido bien. Aparte de la salud que está perdida, amor, prosperidad y felicidad ha sido esquivo. ¿Es verdad o es mentira?
1: Es verdad, todo es verdad.
0: Recíbame el paquete Putumayo. Se lo regalo, hermana Natalie. Con fe, que estos elementos me le abran las tres puertas, salud, dinero y amor. Yo se los regalo no por lo que valgan, sino por el mérito que tiene, porque tengo la seguridad que vamos a traer esas tres puertas. Esas energías las vamos a llamar y vamos a abrir esas tres puertas. Salud, dinero y amor. Le voy a comunicar de envidias, le voy a comunicar de tropiezos del pasado, le voy a devolver un llamado y le voy a tomar nota exacta para entregarle estos elementos. ¿Correcto?
1: Bueno.
0: Un abrazo. Le agradezco esos minutos de su tiempo, la confianza que me brinda.
1: Muchas gracias.
0: Y recíbame el regalo. Atenta a mi llamado. Bendición.
1: ¿Cuándo van a estar por Iquique?
0: Ya vamos a darle la fecha exacta, atenta, ¿correcto? Ya. Bendición, cuídese mucho.
1: Ya, muchas gracias, bendiciones igual.
2: Yo lo vi cuando iba a atentar contra su vida, compadrito, cuando iba a atentar contra usted. 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
0: Yo quiero agradecer en este bonito día a la gente que nos escucha. 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Me despido, sigo hablando por teléfono. 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Que Dios bendiga, guerrero.
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7: Son las 8 de la mañana.
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0: nosotros.
1: A vacilar. 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Con estos amigos le vamos a seguir acompañando en esta, la primera estación de la fiesta ranchera.

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Bueno, entonces, amigos, le vamos a seguir acompañando en esta, la primera estación de la fiesta.

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A vacilar, a vacilar, le seguimos acompañando en esta, la primera estación de la fiesta ranchera en este día martes 21 de julio de Bangal FM, la estación. En cuanto al clima, vamos a revisar el pronóstico del tiempo. Mucho frío en nuestra zona, escarcha, helada. Y eso también se traduce en mucha neblina en la carretera. En la ruta 5, estamos hablando a nivel ya interregional, un accidente gravísimo en esta madrugada. Entonces también la ruta 5, altura Pichufquén, es la información que se están dando los diferentes medios de comunicación, donde involucran a dos buses, vehículos menores involucrados también, personas obviamente lesionadas y atrapadas. Esta situación se está viviendo ya desde la madrugada mañana, con ambulancias, bomberos, carabineros trabajando en el lugar. Esto es en la ruta 5, pero altura Pichufquena, dos buses entonces en colisión y varios vehículos más también. Esto producto de la densa neblina que había en la carretera también. Así que entre la escarcha y la neblina, por supuesto que traen estas complicaciones. Así que hacemos un llamado también aquí a los vehículos que van saliendo de nuestra zona hacia la ruta 5, Puerto Montt, tal vez, a tener las precauciones, porque ha habido escarcha durante esta jornada de la mañana. Si usted puede apreciar, ya me imagino, si se levantó y se da cuenta del entorno, se va a dar cuenta que escarchó demasiado el día de hoy. El clima nos indica, un poquito más cercano a la zona de Puerto Montt, que a las 8 de la mañana habían 3 grados bajo cero, así que hace mucho frío a esta hora en nuestra zona también. Por la mañana despejado y helada, va a continuar así. En la tarde despejado y por la noche nubosidad parcial, la máxima va a llegar a 10 grados nada más, es decir, el frío también va a ser parte importante del día. Entonces, el día de hoy, miércoles 22, nublado durante la madrugada y la mañana. Por la tarde viene la lluvia del día de mañana, cubierto lluvia. Por la noche, cubierto lluvia, viento entre 40 y 60 kilómetros a la hora, mínima de 1 grado, la máxima llega a 10. El jueves 23 va a estar cubierto lluvia, viento entre 40 y 60 kilómetros a la hora, ráfaga de viento hasta 70. Se nos viene un temporal, algo de lluvia y viento el día jueves, entre la madrugada, la mañana y la tarde. Por la noche cubierto, lluvia débil. El viernes 24, nublado y chubascos débiles. Por la mañana nublado y en la tarde nublado también, con algunos rayitos de sol que se van a ver. Para el sábado 25, cubierto, lluvia débil durante casi todo el día. Así está el clima de nuestra zona. Recordando que a las 8 de la mañana habían 3 grados bajo cero cercana a la zona de Puerto Montt. En un rato más le entregamos lo que es el clima de la zona de Chiloé y cercana a nuestra zona también. Nosotros le seguimos acompañando a través de Bangal FM, la estación. 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
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Con estos amigos le vamos a seguir acompañando en esta, la primera estación de la fiesta ranchera.

8 de la mañana con 50 minutos, rapidito, le seguimos acompañando en esta, la primera estación de la fiesta ranchera. Yo le contaba del clima hace poquito, más cercano a la zona de Puerto Montt, bueno, en Chiloé, despejado, por la mañana tarde también, clima de la comuna de Ancud, que está cerquita de nosotros también, el día de hoy, buen clima, para mañana miércoles 22, nublado en la madrugada, por la mañana cubierto, lluvia débil, en la tarde cubierto, lluvia, ya se viene la lluvia por la tarde, un poquito más intensa, en la tarde se viene con viento, cubierto, lluvia, el jueves 23, cubierto, lluvia, viento entre 40 y 60 kilómetros a la hora, ráfaga de viento de hasta 70 kilómetros durante casi todo el día, por la noche nublado y chubasco.

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Bueno, entonces amigos, le vamos a seguir acompañando en esta la primera estación de la fiesta ranchera.

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6: Son las 9 de la mañana.
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Les seguimos acompañando en esta, la primera estación de la fiesta ranchera en este día. Es frío, con mucha helada en la zona. Ayer hubo mucha calor en la ruta, mucha calor porque una complicación, una información, a lo mejor lo han visto en las redes sociales. El día de ayer un camión con 35 mil litros de combustible se incendió y explotó en la ruta 5 Sur. Esto es camino ante aquí en la zona, entre Puerto Montt, entre la ruta 5, cercana a Puerto Montt. Entonces, un camión de 35 mil litros de combustible se incendió y explotó en la ruta 5 Sur. Esto pasó el día de ayer por la noche. Son situaciones que han pasado. Y el día de hoy, la noticia lamentable de un accidente de tránsito en carretera en la ruta 5, también en Pichupquén, donde la información indicaba que dos buses involucrados, más automóviles, mucha neblina en la ruta, escarcha también. Así que, bueno, son situaciones que van sucediendo por estas malas condiciones climáticas, ya sea la lluvia, la escarcha, la neblina, son malas condiciones climáticas para el conductor, y es por eso que se requiere que anden en carretera con precaución, siempre a la defensiva, por supuesto. Datitos que le quiero contar a esta hora. El primero es que, bueno, me llamó una persona para hacer un ofrecimiento de baldes blancos que se ocupan mucho para la gente que trabaja en el Pibre, por ejemplo, u otras funciones. Estos baldes blancos de 20 litros son nuevos, están limpiecitos, nuevos. Son 32 baldes que tiene esta persona, así que lo vende a 2.000 pesos cada uno. Se pueden contactar para quienes necesiten estos baldes blancos al 973-68-8007. Reiteramos, al 973-68-8007. Ahí estaba esta petición de venta. Entonces, son 32 baldes blancos limpios, nuevos, de 20 litros, para quienes generalmente lo usan para trabajar en el Pibre o en otras funciones. Bueno, aquí está, a 2.000 pesos cada uno, cada balde. Y también un envase de 200 litros, ¿eh? Estos son los grandes, un balde grande, los azules, eso, de uno de 200 litros, también limpio, en buen estado, nuevo. Así que se pueden contactar al mismo teléfono, 973-68-8007. ¿Eh? Si alguien requiere de estos baldecitos blancos de 20 litros, a 2.000 pesos cada uno.

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Así que ya lo saben, ya el día de hoy es esta actividad para la gente del sector de la Ribera Norte. La actividad se va a realizar el día de hoy, martes 21 de julio, desde las 9:30 de la mañana, en la sede social de La Pasada. Ahí está hecha la invitación, sector de La Pasada. 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Bueno, entonces, amigos, le vamos a seguir acompañando en esta, la primera estación de la fiesta ranchera. Vamos a ir con la música, con la parienta y con los Vázquez, a dos grupos, en este caso dúo y cantante muy popular en nuestro país. Lo escuchamos aquí, María José Quintanilla.

0: Claro, la mañana con 19 minutos, le seguimos acompañando en esta, la primera estación de la fiesta ranchera. En cuanto al clima de nuestra zona de las carchas y la neblina, siguen los accidentes en la ruta 5, en la comuna de Llanquihue, ahí a la altura del puente Maullín, bueno, ahí donde viene el río Maullín de Llanquihue. Hubo un accidente vehicular en la ruta 5 sur, altura kilómetro 1000, en la zona de Llanquihue. Bueno, bomberos trabajan en el lugar. Se trató de un choque de vehículo menor contra barrera de contención a la altura del puente de Maullín. Así que las precauciones para las personas que también van a salir a la ruta 5 sur en diferentes sectores. Puede haber escarcha, puede haber neblina. Bueno, a esta hora ya se está despejando ya la ruta, pero de todas maneras lo que es la escarcha en carretera es complicado, así que precaución entonces. En la zona de Llanquihue, entonces, otro accidente más en la ruta 5 por las condiciones climáticas de este día.
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0: Reitero esta invitación que es para la Ribera Norte, y le pasamos el datito. 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Ya lo sabía entonces, el día de hoy, martes 21, se va a realizar esta actividad 9:30, en un ratito más, en la sede social de La Pasada. Y la otra datito que le damos es que, bueno, hay una persona que está vendiendo 32 baldes blancos de 20 litros nuevos. Generalmente se usa para trabajar, gente que trabaja en el PIB le puede servir, o otras funciones. 2.000 pesos cada uno, a cada balde. Se pueden contactar al 973-68-8007. Al 973-68-8007. También tiene un balde de esos gigantes, de 200 litros. Si lo necesita también, contactarse al mismo número, al 973-68-8007. Ahí está. Entonces, la información, donde se venden 32 baldes blancos de 20 litros nuevos, a 2.000 pesos cada uno. 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Y ya nomás con estos amigos estamos llegando casi a la parte final de esta edición a través del 112.7. Somos Radio Bengala, la estación en la comuna de Maullín. Pero antes, antes vamos a tomar contacto a esta hora con Cristian Sánchez, que tiene informaciones del Departamento de Salud. Te escuchamos, Cristian. Muy buenos días.
2: Muy buen día, estimados. Gracias por el contacto. Departamento de Salud les entrega esta hora información respecto al funcionamiento y ronda médica en nuestra comuna. Osta Peñol, asistencia de la unidad oftalmológica UAPO. Podóloga, trabajadora social y psicóloga. Esta última profesional con visitas domiciliarias. Misquihue, asistencia de médico, enfermera y psicóloga. Hasta la pasada, educadora de párvulo, nutricionista y kinesiólogo, con visitas domiciliarias, médico. Kenuir, matrona, enfermera, médico y odontóloga. Kinesiólogo con visitas domiciliarias. Las visitas domiciliarias se realizan a nuestros vecinos, vecinas que se encuentran en discapacidad motriz o tienen algún inconveniente para llegar a nuestros centros de salud. En ese momento, nuestro equipo multidisciplinario se desplaza hasta el domicilio. Seguimos entregando información. Posta de Astilleros, asistencia de kinesiólogo y nutricionista, solo en la jornada de la mañana. Nuestra podóloga con visitas domiciliarias en el sector. Y en el Centro de Salud Familiar de Maullín, ex internado, la invitación es para que se acerque usted a vacunarse contra la influenza. Estamos avanzando en el porcentaje de vacunación de nuestra población, pero todavía nos queda mucha población. Así es que le invitamos a acercarse a sus respectivos centros de salud y pedir su vacuna correspondiente. Con esa información, Departamento de Salud les desea que tenga una excelente jornada.
0: Muchas gracias, Cristian. Estaba Cristian Sánchez con información del Departamento de Salud a esta hora de la mañana. Con esa información nos vamos. Esto fue la primera estación de la fiesta ranchera. Quédese junto a nosotros. Ya viene nuestra primera edición de mensajes petroleros del tren matinal como parte de nuestra programación. Nos reencontramos en un ratito más aquí en esta, la primera. Y nos, en la primera estación de la fiesta ranchera, nos reencontramos el día de mañana, pasito a las 8 de la mañana, a través de Bangal FM. Nos vamos a la antigüita con los huracanes de Chile. Chau, chau.

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2: Las 9 de la mañana con 36 minutos, a continuación te entregamos nuestra primera edición de mensajes de este día martes 21 de julio. 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Les invita a los operativos oftalmológicos en Maullín, en la Unión Comunal del Adulto Mayor, el día de hoy martes 21 de julio, desde las 15 a 18 horas, de 3 a 6 de la tarde. Y en Carelmapu, en la sede del canal de discapacitados, el día de mañana miércoles 22 de julio, de 9:30 a 13 horas. 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Calendario de recolección de basura voluminosa y chatarra, julio 2026. Campaña para sectores urbanos, rurales y semiurbanos. Para el día de hoy, martes 21 de julio, corresponde a Carelmapu Urbano, lugar calle O'Higgins, altura rampa, mercado municipal. Instalación a las 9 de la mañana, retiro el día 24 de julio a las 9 de la mañana. Y también el día de hoy, martes 21 de julio, sector de Tres Cumbres, lugar ruta B90, pasado a Cerradero. Instalación a las 9 de la mañana, retiro el día de mañana miércoles 22 de julio a las 9 de la mañana. Para el martes 28 de julio, Kenuir Alto y Villa, semiurbano, lugar costado junta vecino del sector, instalación 9 de la mañana, retiro 31 de julio a las 9 de la mañana. Y el mismo día, martes 28 de julio, sector del Coyam, rural, lugar ruta B680, cruce Coyam, Riviera Norte, instalación 9 de la mañana, retiro 29 de julio a las 9 de la mañana. Informó Municipalidad de Maullín. Ronda de Salud Posta Astillero, el CEFAN Carelmapu y el Departamento de Salud de Maullín informan a la comunidad el calendario de atención en la Posta Astillero durante la semana del 20 al 24 de julio. Para el día de hoy martes, nutricionista durante la mañana, kinesiólogo durante la mañana, podóloga, miércoles médico durante la mañana, jueves matrona durante la mañana. Con este despliegue de profesionales seguimos acercando la salud a la familia de Astillero, entregando atención integral y acompañamiento en su propio territorio. Atentamente, CEFAN Carelmapu y el Departamento de Salud de Maullín. Aviso a la comunidad de Maullín. La Municipalidad de Maullín informa que este miércoles 22 del presente, mañana, el Departamento Social no contará con atención de público debido a que sus funcionarios y funcionarias participarán en una jornada de registro social de hogares en la ciudad de Puerto Montt. Esta actividad permitirá fortalecer los conocimientos y herramientas del equipo municipal con el objetivo de continuar entregando una mejor atención a las familias de la comuna. Invitamos a quienes necesiten realizar trámites, consultas o gestiones en el Departamento Social a acercarse nuevamente a partir del día jueves en horarios habituales de atención del municipio. Agradecemos la comprensión de todas y todos, informó Departamento Social, Municipalidad de Maullín. Atención vecinas y vecinos del sector de Tentén, Senda Previene, Maullín y la Junta de Vecinos de Tentén les invita a participar de un encuentro comunitario una instancia para conversar, compartir ideas y fortalecer el trabajo entre la comunidad. La actividad se va a realizar este jueves 23 de julio a las 17:30 horas, 5:30 de la tarde, en la sede de la Junta de Vecinos de Tentén. Será un espacio de diálogo, participación y encuentro donde todas y todos podrán aportar con sus opiniones para seguir construyendo una comunidad más unida y comprometida. Los esperamos, tu participación es importante. Invita Senda Previene Maullín y la Junta de Vecinos de Tentén. Atención vecinas y vecinos del sector de El Empalme, la Junta de Vecinos El Empalme, las organizaciones funcionales del territorio y Senda Previene le invitan a participar de un compartir comunitario, una jornada de encuentro, conversación y participación. La actividad se va a realizar este viernes 24 de julio a partir de las 15:00, 3 de la tarde, en la sede de la Junta de Vecinos de El Empalme. Durante la jornada se va a desarrollar una reunión y taller comunitario donde podrán compartir ideas, fortalecer el trabajo colaborativo y aportar al bienestar de su barrio. Tu participación es muy importante. Entre todas y todos, seguimos construyendo una comunidad más unida, participativa y comprometida. 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Informó Municipalidad de Maullín. 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
2: Agradecimientos. Atención Maullín, Polpún, La Vara, Puerto Montt y sectores aledaños. Pedro Paredes y señora Frida Ojeda e hijos, y Christopher Bahamonde, Fernanda Paredes e hijito, agradecen muy sinceramente a todas las personas, familiares y amigos que estuvieron presentes en el velatorio funeral de nuestro pequeño Bruno Agustín Bahamondes Paredes, que en paz descanse. En forma especial al Hospital de Maullín y su personal que lo atendieron durante sus 4 años de vida. A su abuelita Jacqueline Rivas, esposo y familia que lo cuidaron y le dieron amor durante sus 4 añitos de vida. A la Iglesia Evangélica que lo cobijó. Se agradece la empatía que entregaron todos los presentes y recordaremos sus gestos, sus palabras, sus condolencias y su compañía en estos momentos de dolor. Agradecen Pedro Paredes y señora Frida Ojeda e hijos, y Christopher Bahamondes, Fernanda Paredes e hijito. Agradecimiento. En nombre de nuestra familia queremos expresar nuestro más profundo y sincero agradecimiento a cada una de las personas que nos han acompañado en este proceso tan doloroso tras la partida de nuestro querido hijo, hermano, tío y cuñado, Pedro Andrés Cárcamo González, que en paz descanse. En particular, agradecer a las personas del coro de la capilla Santa Rosa de Quenuir, a quienes nos ayudaron en la cocina, quien hizo la fosa, a don Juan de la frutería de Quenuir por donar con las verduras, a la panería de la señora Patricia Sierpe, a quienes también donaron económicamente o con enseres, al diácono Pedro Bahamonde por realizar una hermosa misa y a todos quienes nos acompañaron. Gracias de todo corazón por sus mensajes, sus llamadas, publicaciones, las hermosas flores y sobre todo por sus oraciones y abrazos sinceros. Sentir el cariño, el respeto y la admiración que todos ustedes tenían hacia Pedro Andrés Cárcamo González ha sido un bálsamo inmenso para nuestros corazones en medio de tanta oscuridad. No es posible responder a cada mensaje de manera individual en este momento, pero queremos que sepan que leemos y valoramos cada palabra de aliento. Nos reconforta saber que no estamos solos. Gracias por tanto amor y por honrar su memoria junto a nosotros. Agradecen las familias Cárcamo González, Cárcamo Olave, Velázquez Cárcamo, Leptún Cárcamo, Maldonado Cárcamo, Cárcamo Ruiz, Paredes Maldonado, Velázquez Domínguez, Manquilef Barría, Mancilla Alvarado y Cerón Alvarado. El mensaje en esta primera edición es todo, próxima edición a las 11:30 de la mañana.
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5: Hola, ¿qué tal? ¿Cómo están? Soy María Belén Araya y les doy la bienvenida a este informe de noticias donde hablaremos del pronóstico meteorológico para los siguientes días. Se esperan lluvias intensas, nieve y fuertes vientos entre Atacama y los lagos. Hablaremos además que el MinSal decretó alerta sanitaria para Atacama y Coquimbo tras el sistema frontal. Hablaremos además de las licencias médicas que incorporan documento con nuevas obligaciones para pacientes. En minutos te contamos los efectos del sistema frontal y el estado de las zonas más afectadas.
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5: A raíz del sistema frontal que afecta a gran parte de la zona centro-norte del territorio nacional, tomamos contacto con Carlos Maturana, que nos trae actualización al respecto.
6: El Servicio de Prevención y Respuesta ante Desastres informó que la emergencia provocada por el sistema frontal deja hasta ahora 10 personas fallecidas, 4 desaparecidas y 17 lesionadas entre las regiones de Atacama y la Araucanía, cifras que continúan en actualización. El organismo reportó, además, que 104.504 personas permanecen aisladas principalmente debido a cortes de caminos, daños en puentes y problemas de conectividad. Asimismo, la emergencia deja 2.422 personas damnificadas y 1.168 albergadas en recintos habilitados por las autoridades. En cuanto a la infraestructura habitacional, el balance oficial señala que 76 viviendas fueron destruidas, 2.121 presentan daño mayor, 16.948 registran daño menor y 888 inmuebles continúan en proceso de evaluación para determinar el nivel de afectación. Senapred indicó que las cifras podrían variar a medida que avancen las evaluaciones en terreno y se restablezcan el acceso a las localidades afectadas, especialmente sectores donde las condiciones climáticas han dificultado las labores de emergencia. Las autoridades mantienen desplegados los equipos de respuesta en las regiones impactadas por el sistema frontal mientras continúa la búsqueda de las personas desaparecidas y el monitoreo de las condiciones meteorológicas ante el pronóstico de nuevas lluvias en parte de la zona centro-norte y centro-sur del país. continuamos abordando la emergencia climática, ya que el presidente José Antonio Kast llegó hasta la región de Coquimbo para supervisar los daños provocados por el sistema frontal y confirmó la declaración de estado de excepción constitucional de catástrofe por calamidad pública para esa región y la provincia de Huasco. El mandatario calificó el evento como un fenómeno meteorológico inédito por su extensión territorial, duración e intensidad, señalando que la combinación de lluvia, viento, nieve y marejadas ha afectado de distinta forma a 10 regiones del país. En un punto de prensa en la zona, el mandatario abordó las críticas asociadas a la tardanza en decretar el estado constitucional de catástrofe.
4: Todos tenemos derecho a expresar nuestras opiniones, pero hemos procurado cuidar la institucionalidad. Y en eso no voy a cejar de insistir, que nosotros tenemos una institucionalidad que nos hemos dado como nación, que establece la SENAPRED, establece una coordinación a través de el Ministerio del Interior, a través de los COGRIT, que hoy día haya un puesto de mando y control a cargo de un general de ejército. Con todo su alto mando regional, no se hace en un par de horas. Eso se viene ejecutando con tiempo y en base a la institucionalidad.
6: Tras la publicación del decreto, quedaron designados como jefes de la Defensa Nacional el general de brigada Claudio Paredes para la provincia de Huasco y el general de brigada Eugenio Riva para la región de Coquimbo, quienes asumirán la coordinación de las medidas contempladas en el estado de excepción. Consultado sobre la posibilidad de establecer un toque de queda, el presidente indicó que esa decisión corresponde a la autoridad militar a cargo y afirmó que el gobierno seguirá las instrucciones de los responsables de la emergencia para resguardar el orden y la seguridad.
4: Estamos nosotros hoy día siguiendo las instrucciones de la autoridad a cargo de la región. El estado de excepción constitucional autoriza ciertas medidas de excepción, pero de nuevo, eso le corresponde a la autoridad al mando de la región, que es el general Riva.
6: Finalmente, el presidente aseguró que el Ejecutivo no escatimará recursos para enfrentar la contingencia, destacando el refuerzo del apoyo aéreo en la zona, que pasó de un helicóptero disponible a 7 aeronaves para apoyar rescates, evacuaciones y la futura etapa de reconstrucción.

0: electrónicas incorporar un documento informativo que explica, en lenguaje simple, qué acciones están permitidas y cuáles están prohibidas durante el periodo de reposo. El instructivo se adjunta automáticamente a las licencias emitidas por profesionales médicos, cirujano-dentistas y matronas a través de IMED y Medipass. Entre las acciones permitidas se encuentran ausentarse del trabajo, asistir a controles médicos y, en el caso de licencias psiquiátricas, realizar desplazamientos dentro del territorio nacional. En contraste, el documento prohíbe trabajar, alterar o falsificar licencias médicas, salir del domicilio por motivos no justificados y viajar al extranjero, salvo en los casos autorizados por la normativa, como algunas licencias prenatales y postnatales. La suceso advirtió que el incumplimiento de estas obligaciones puede derivar en el rechazo de la licencia médica, la pérdida del subsidio por incapacidad laboral e incluso sanciones administrativas o judiciales. Estas medidas forman parte del fortalecimiento de la fiscalización del uso de licencias médicas. En paralelo, el gobierno evalúa nuevas acciones para combatir el uso fraudulento del sistema y la Cámara de Diputados y Diputadas tramita un proyecto que busca considerar el uso indebido de licencias médicas como una falta de probidad laboral.
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2: Una auditoría externa comenzará en los próximos días en la Municipalidad Angol para revisar 8 años de gestión. La revisión abarcará las áreas de educación, salud y municipal, buscando transparentar el uso de los recursos públicos.
1: La región de los lagos.
2: La Dirección de Vialidad confirmó el hallazgo de restos arqueológicos durante la construcción del nuevo acceso norte a Osorno. A pesar del descubrimiento en la obra, los trabajos continúan registrando un 11% de avance.

0: El Ministerio de Salud anunció el decreto de alerta sanitaria para las regiones de Atacama y Coquimbo. La medida otorgará facultades extraordinarias a las autoridades para agilizar recursos, realizar vacunaciones masivas en albergues e instalar un hospital de campaña en Ovalle. Auri Morales con el informe.
1: El Ministerio de Salud, MinSal, anunció el decreto de alerta sanitaria para las regiones de Atacama y Coquimbo debido a los riesgos que existen en la población a causa de las consecuencias traídas por el sistema frontal. La iniciativa busca dotar a la cartera de facultades excepcionales para responder con mayor velocidad a las necesidades de las zonas más afectadas. Según explicó la ministra de Salud, May Chomali, las contingencias climáticas han derivado en un traslado a albergues, problemas de suministros, aislamiento y dificultades para distribuir medicamentos. Ante esto enfatizó la necesidad de disponer de puntos de vacunación contra hepatitis A en albergues y el traslado expedito de pacientes desde sectores rezagados.
2: Esto significa que tenemos mayor disponibilidad y mayor flexibilidad para hacer lo que nos corresponde hacer, que es resguardar la salud de la población en medidas preventivas, como la vacunación masiva de hepatitis A, por ejemplo, que estamos realizando en los albergues, de trasladar pacientes de una forma más expedita desde las zonas más alejadas cuando no se pueda resolver su problema de salud en los lugares que están aislados.
1: Tras realizar el anuncio, la titular de salud se trasladó a la región de Coquimbo en compañía del presidente José Antonio Kast, zona en la que participarán del Comité de Gestión de Riesgos de Desastres, COGRID, e inspeccionarán las instalaciones de un hospital de campaña en la comuna de Ovalle.
0: Un tren de 4 sistemas frontales afectará a Chile durante esta semana. Dejará precipitaciones intensas, vientos de hasta 100 kilómetros por hora y nieve desde Atacama hasta Los Lagos, mientras que la zona austral registrará fríos extremos con mínimas de hasta 9 grados. Ornella Mellado nos cuenta más en el siguiente informe.
3: La Dirección Meteorológica de Chile y organismos especializados confirmaron la llegada de una seguidilla de 4 sistemas frontales que cruzarán el territorio nacional durante los próximos días. El fenómeno traerá precipitaciones de variada intensidad, rachas de viento sobre los 35 km por hora e importantes acumulaciones de nieve en la cordillera, además de temperaturas bajo cero en el extremo sur. Desde el sur de la región de Antofagasta hasta Coquimbo se registrará abundante nubosidad y precipitaciones aisladas a moderadas. En el Valle del Huasco y la costa de Atacama se proyectan vientos con rachas de hasta 60 km por hora, manteniendo la alerta en zonas vulnerables. Elio Bruford, meteorólogo de Dirección Meteorológica,

0: Meteorológica de Chile explicó sobre este evento meteorológico.
1: Precipitaciones van a continuar durante la jornada de hoy lunes y también se proyectan para mañana martes. Además, entre la parte sur de la región de Atacama y la parte norte de la región de Coquimbo, se esperan que caigan en torno a 40-60 milímetros de precipitaciones concentrados principalmente durante horas de la madrugada. En cuanto al día miércoles, para ambas regiones se espera nubosidad parcial en horas de la tarde principalmente, con un descenso en las temperaturas mínimas que debería estar en torno a los 8-7 grados Celsius y las máximas en torno a los 16 grados Celsius.
0: Entre las regiones de Valparaíso, O'Higgins y Maule y Metropolitana, el paso de los dos primeros frentes mantendrá jornadas lluviosas y cielos cubiertos. Un tercer y cuarto frente avanzarán hacia el Biobío, donde las precipitaciones y vientos fuertes podrían extenderse hasta el fin de semana. El experto de la Dirección Meteorológica de Chile entregó el pronóstico para la zona centro y sur.
1: En general, las precipitaciones continúan desde la región de Atacama hasta la región del Maule. Luego ingresa un sistema frontal el día miércoles a la zona sur del país, que se va a extender hacia la zona centro del país para el día jueves. Este sistema frontal viene con viento asociado hasta los 60 kilómetros por hora y con rachas de hasta 70 kilómetros por hora en la zona sur del país.
0: En la Araucanía, los ríos y los lagos, el mal tiempo se intensificará a mitad de semana, con temporales que dejarán lluvias concentradas y rachas costeras sobre los 75 a 100 kilómetros por hora. En contraste, en las regiones de Aysén y Magallanes predominará un ambiente con temperaturas extremas que descenderán hasta los menos 9 grados.
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3: La Fiscalía y la PDI investigan el homicidio de un joven de 18 años ocurrido en Coihueco. Cuatro sujetos dispararon contra un automóvil en el sector El Embalse, matando al joven y dejando a una mujer en estado grave.
2: Hasta acá dejamos el resumen de noticias. Nos volvemos a encontrar en una próxima edición. 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
7: Son las 10 de la mañana.
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0: Las 10 de la mañana con 11 minutos, ¿cómo están? Bienvenidos a este tren matinal a través de Pancal FM, la estación en la comuna de Maullín. Vamos a entregar informaciones el día de hoy con datitos y música, como siempre en este matinal. Por supuesto, hasta las 12 con 30 minutos. Una mañana bastante helada, escarcha, a nivel también de regiones o la región, provincia, también con algunos accidentes en carretera o ciudades, más que nada por situaciones como la escarcha o la neblina. Para eso vamos a comenzar de inmediato con unas recomendaciones de parte del mayor de Carabineros, Pamela Sandoval Echevarría, para la comunidad de Maullín. Lo escuchamos a esta hora en este tren matinal.
1: Mayor de Carabineros, Pamela Sandoval Echevarría, comisario de la Tercera Comisaría Maullín. Como Carabineros de la Tercera Comisaría queremos dar recomendaciones y consejos preventivos para evitar accidentes en el tránsito, considerando el nivel de escarcha que se encuentra en las calles de Maullín y en calles aledañas al sector. Por eso recomendamos una velocidad prudente, respetar la normativa legal del tránsito en cuanto a las velocidades máximas de cada sector en cual la persona pueda conducir, también hacer uso del cinturón de seguridad de forma permanente, ya que en caso de un accidente en el tránsito, el cinturón de seguridad puede salvar la vida y puede evitar lesiones de mayor gravedad. Así que hacemos un llamado a la conducción responsable, a una velocidad prudente, al uso del cinturón de seguridad y en caso de alguna emergencia, dar comunicado de forma rápidamente a Carabineros de Chile o a las entidades de emergencia.
0: Ahí estaban entonces estas recomendaciones que nos hace la mayor de Carabineros, Pamela Sandoval Echevarría, para la comunidad de Maullín y sus alrededores. Con esa invitación al cuidado, al autocuidado, comenzamos este matinal, por supuesto, y con la música de nuestra portada musical a través de Pangal FM, la estación. Bienvenidos.

10 de la mañana con 17 minutos. Le seguimos acompañando. Estaba nuestra portada musical bien burguero con Los Auténticos Decadentes en esta mañana, para darle un poquito de alegría y también calorcito a la mañana, porque hace mucho frío en nuestra zona. 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
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Con estos amigos estamos acompañándoles en este matinal a través de Pangal FM, la estación en la comuna de Maullín. 10 de la mañana con 25 minutos. Yo le anticipo una invitación para el día de mañana. La invitación la hace Damas Cooperadoras, la segunda compañía de bomberos, con este gran estreno en Teatro Municipal de Maullín con la película Minions y Monstruosa. A las 3 de la tarde se va a realizar el día de mañana, miércoles 22 de julio, valor de la entrada 2.000 pesos, así que ya lo saben, ya para que usted siga cooperando con las Damas Cooperadoras, la segunda compañía de bomberos de Maullín. Mañana gran estreno, el cine Minion y Monstruos, a las 15 horas 3 de la tarde, miércoles 22, entrada general 2.000 pesos. Ahí estaba la invitación. Nosotros le vamos a seguir acompañándoles con más canciones, con este temita solicitado que comienza a sonar a esta hora.

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0: ¿Cómo están? Buenos días. Más que noticias en este horario. Revisamos ya la presentación de los titulares. Más de 12 millones de pesos se dispusieron para mejorar las condiciones del gimnasio Dima Ullín, que desde la semana pasada reabrió sus puertas a la comunidad. Con el objeto de reforzar las estrategias de prevención del consumo de alcohol y otras drogas en la comuna de Maullín, el alcalde David Sosa sostuvo una reunión de trabajo con la directora regional de Senda, Maritza Canobra. Con gran asistencia de público y un teatro municipal completamente repleto, la Municipalidad de Maullín dio inicio al teatro en vacaciones de invierno 2026, ofreciendo una entretenida jornada para niños, niñas y sus familias con la presentación de la compañía Nosotros Soleil, proveniente de Puerto Montt. Todo esto y mucho más en la presente edición de Más que Noticias. Comenzamos a revisar las informaciones, lo decíamos en titulares, más de 12 millones de pesos se dispusieron para mejorar las condiciones del gimnasio de Maullín, que desde la semana pasada reabrió sus puertas a la comunidad. La obra, que concluyó con mejoras significativas en el piso, la pintura del gimnasio, representó un compromiso compartido entre la Municipalidad de Maullín y el Ministerio de Deporte a través del Instituto Nacional del Deporte IND para recuperar y preservar espacios públicos de alto valor histórico para la comunidad. El alcalde de Maullín enfatizó que estas mejoras no solo son estéticas, sino una intervención profunda necesaria para asegurar la conservación del gimnasio a largo plazo. Además, destacó el impacto social que tendrá este espacio en la comunidad local.
1: Tenemos talleres y los talleres Ceremi son los que nos obligan a hacerle conservación a nuestro gimnasio. Este es un gimnasio, como lo dije yo hace un rato, que tiene mucha historia, muchos años, que necesitaba de una mantención, de una conservación más significativa que los meros parches que uno suele hacer. Y que esperamos que sirva para mucha gente, que sigamos teniendo el apoyo de su Ceremía para poder contar con monitores que, como decía usted, le quitamos no solo tiempo a la pantalla, que es el gran vicio del día de hoy, sino también a que los chicos tengan menos tiempo de ocio y, por supuesto, menos disposición a los vicios.
0: Por su parte, el Ceremio del Deporte, Fernando Binder, subrayó que el éxito de este proyecto radica en la gestión local y la disposición de recursos destinados, se dijo, al bienestar de los deportistas y organizaciones de la comuna. Al respecto, señaló la autoridad.
2: Pero la verdad que hoy día, con esta tremenda inversión y mejoramiento en el piso, en la pintura, la verdad que habla muy bien del cariño que le tienen a la infraestructura. La verdad que destacar el trabajo de nuestro alcalde David Sosa y del Consejo y del Honorable Consejo Municipal, que permanentemente están aprobando recursos en pro del deporte. La verdad que hoy día se recupera un espacio importante en la comuna que va a estar disponible para los clubes deportivos, los deportistas y las organizaciones. Y que la verdad que a seguir trabajando, porque como Ministerio somos convencidos que el desarrollo del deporte lo hacemos entre todos. Así que destacar nuevamente el gran trabajo de nuestro alcalde Nadie Sosa en el municipio de Maullín.
0: Con una inversión que alcanzó los 12 millones de pesos, se asegura entonces este espacio de calidad para los clubes deportivos, para las organizaciones locales, reafirmando que el deporte es una herramienta clave para mejorar la calidad de vida de los vecinos y fomentar el desarrollo de nuevos talentos en nuestra comuna. 20 minutos para las 11 de la mañana, y con el objetivo de reforzar las estrategias de prevención del consumo de alcohol y otras drogas, el alcalde se reunió con la directora regional de Senda Los Lagos, Maritza Canobra. Durante el encuentro se analizaron nuevas líneas de acción para ampliar la cobertura de los programas preventivos e implementar estrategias innovadoras que permitan llegar a un número de familias, fortaleciendo especialmente el acompañamiento a niños, niñas y adolescentes. La directora regional destacó el compromiso permanente del municipio con la prevención, valorando el trabajo colaborativo que se desarrolla entre ambas instituciones para promover comunidades más saludables. Asimismo, se abordó la importancia de entregar una herramienta a padres, madres, adultos, cuidadoras y personas mayores que cumplen un rol fundamental en la crianza y protección de los niños y adolescentes, fomentando, se dijo, una parentalidad basada en afecto, el diálogo y el establecimiento de límites. La Municipalidad de Maullín y Senda reafirmaron entonces su compromiso de continuar desarrollando iniciativas conjuntas que permitan fortalecer la prevención, promover factores de protección y mejorar la calidad de vida. Así lo señaló Maritza Canobra de Senda Los Lagos.
3: Primero destacar siempre el compromiso del alcalde Navizosa en todos los temas que dice en relación con la prevención del consumo de alcohol y otras drogas en la comunidad. Estuvimos abordando ahí algunas posibles estrategias que queremos implementar para poder innovar en lo que hacemos, porque en nuestra temática, que es tan dinámica, es muy importante siempre desafiarnos y estar buscando nuevas alternativas, innovar, y es la invitación que también estamos haciendo ahora con el equipo de trabajo, conversando con el alcalde y viendo en el futuro más próximo qué podemos implementar de manera de ampliar nuestra cobertura, llegar a más gente, poder instalar más capacidades, sobre todo en las personas adultas, padres, madres, adultos cuidadores, personas de la tercera edad, adultos mayores.
0: Asimismo, se abordó la importancia de entregar más herramientas a padres, madres, además de adultos cuidadores y personas mayores que cumplen un rol fundamental en la crianza y protección de niños y adolescentes, fomentando lo que está basado principalmente en el diálogo y el establecimiento. Así lo señaló la directora regional.
3: Continúa como siempre el trabajo en Maullín, primero con un equipo de Senda Previene muy predispuesto y con mucha iniciativa. Yo creo que cuando todas las personas y todas las instituciones estamos mirando los temas con una visión compartida, con un propósito compartido, sin duda que vamos a avanzar más y mejor respecto del bienestar y el cuidado de la comunidad.
0: Senda y la comunidad trabajan por un propósito común, avanzando de mejor manera en el bienestar y el cuidado de las personas, se dijo al final de la nota. 15 minutos para las 11 de la mañana y el tema del teatro municipal, teatro de las vacaciones de invierno, vamos a destacar que con una gran asistencia de público y un teatro municipal completamente relleno o lleno, la Municipalidad de Maullín dio inicio al Teatro de Vacaciones de Invierno 2026, ofreciendo una entretenida jornada para niños, niñas y sus familias. Esto ocurrió el sábado último, claro, porque con la obra que combinó precisamente el circo contemporáneo, el humor, acrobacias, malabarismo, que todo eso cautivó, por cierto, a grandes y pequeños y transformó el recinto en un espacio de encuentro familiar y promoción de la cultura. Durante las vacaciones de invierno se dio inicio precisamente a estas jornadas. En representación del alcalde de Maullín, David Sosa, quien cumplía actividades oficiales en Canuir, asistió la concejala Carmen Cerón, acompañada por los concejales Luz Eliana Antecao y César Schossenberg, quienes compartieron con las familias que disfrutaron, por cierto, de la primera función del ciclo de actividades de teatro. La actividad fue organizada por el área de cultura de la Municipalidad de Maullín, reafirmando el compromiso del municipio por acercar espectáculos de calidad a la comunidad y generar espacios de recreación gratuitos para todas las edades, dijo la concejala Carmen Cerón.
4: Sí, como tú bien dices, teatro repleto, una hermosa actividad, una entretención no solamente para los niños, sino que para la familia. La verdad es que estuvo súper lindo, entretenido, y agradecer que piensen también en los niños en temporada donde ellos están de vacaciones, que no todos tienen la posibilidad de poder ir a otros lugares a este tipo de actividad, y qué bueno que se pueda traer acá a Maullín. Así que agradecer lo que pensó también la Oficina de Cultura, apuntó muy bien a los niños y a la familia en una tarde entretenida de circo en teatro.
0: Bueno, la obra que combinó, lo decíamos, circo contemporáneo, humor, acrobacia, malabarismo, cautivó a grandes y pequeños, transformando el recinto en este espacio de encuentro familiar. Estamos muy felices por la invitación que nos hizo Maullín y por reencontrarnos con un teatro lleno de familias, dijo Manuel Pantoja, director de la compañía Nosotros Soleil.
5: Sí, Teatro Lleno, estamos muy contentos por la invitación de poder haber llegado acá a Maullín desde Puerto Montt, llegar a este teatro tan bonito y tan cambiado que está, y con la alegría de todas las familias en realidad. Sí, así que estuvimos desde tempranito arreglando todo para hacer una linda función de circo tradicional contemporáneo, que es lo que vivimos ahora.
0: La jornada teatral continúa hoy martes con otra obra, Cuentos al Azar, de la compañía Descolgados. Es una entretenida propuesta para disfrutar en familia, reír, imaginar y compartir una tarde llena de historias, acercando el teatro, por cierto, y la cultura a niños, niños, jóvenes y adultos durante estas vacaciones de invierno. Bueno, el Consejo Municipal de Maullín sesiona a esta hora para abordar una extensa tabla de materias relacionadas con la administración financiera del municipio, del área de educación, el desarrollo habitacional y el funcionamiento del mercado municipal. Usted puede entrar a YouTube, ahí coloca Muni Maullín o Municipalidad Maullín y le va a salir la transmisión de lo que es el Consejo ahora, en el instante. O bien lo sigue por las redes sociales, que también por el Facebook municipal, entonces también en las redes sociales de la municipalidad, donde también puede al instante seguir esta transmisión. La jornada comenzó con el análisis de la séptima modificación presupuestaria 2026 que presentó la Dirección de Administración y Finanzas, DAF, una propuesta presentada por la directora del departamento, Jimena Ojeda Alvarado. Posteriormente, los concejales van a revisar la tercera modificación presupuestaria 2026 del Departamento de Educación Municipal, exposición que está a cargo del área de finanzas de la unidad de Joana Westermayer Estrada. Otro de los temas relevantes corresponde a la autorización para la enajenación de terrenos con fines habitacionales en la población Tentén, proceso que se conoció hace tiempo atrás y que continúa una nueva etapa con esto que contempla la venta de inmuebles por valores inferiores a la tasación fiscal, además de la aprobación de sus bases administrativas generales y técnicas que van a regir esta iniciativa. Ambas materias fueron presentadas hace pocos minutos por el profesional de Sexplan, Esteban Villarroel. Y en el ámbito del desarrollo económico local, el Consejo Municipal también va a realizar la renovación de concesiones de locatarios del mercado municipal de Maullín y la autorización para concesionar los locales que actualmente se encuentran disponibles en el recinto. Estas propuestas serán expuestas por el encargado de fomento productivo, Nicolás Vera Hernández. Se espera entonces que al término de la sesión del Consejo Municipal adopte también los acuerdos correspondientes respecto a cada uno de los puntos considerados en la tabla para el día de hoy. 11 minutos para las 11 de la mañana y en otro ámbito, el Programa de Desarrollo Territorial Indígena PDTI de Maullín realizó una capacitación sobre medicina mapuche y uso de hierbas medicinales en el Centro Intercultural Maudelina Huaychán, esto ubicado en el sector del Peñol el Bajo. La actividad fue encabezada por una Laftuchefe, quien compartió con los asistentes conocimientos ancestrales sobre el uso de plantas medicinales, destacando su importancia para el bienestar de las familias. El coordinador del PDTI de Maullín, Benjamín González, explicó que esta iniciativa busca fortalecer el rescate y la valoración de los saberes tradicionales presentes en el territorio.
6: Capacitación en medicina mapuche. En el uso de hierbas medicinales. Estuvo a cargo de un lahuentujo que él trabaja acá en el territorio como, digamos, médico mapuche. El taller se desarrolló en el Centro Intercultural Maudelina Huaychán de Peñol Bajo. Su importancia es dar a conocer este otro ámbito de la cosmovisión mapuche que tiene que ver la relación de la producción de hierbas naturales, ya sea en la huerta o en entornos naturales, y su relación con los remedios, con el bienestar de las personas y los animales.
0: En la jornada participaron cerca de 25 usuarios y usuarias del programa junto al equipo técnico PDTI, funcionarios de INDAP. La capacitación forma parte del plan de trabajo anual del programa y responde a la estrategia de desarrollo elaborada por las familias beneficiarias que, junto a los profesionales del área, consideran el fortalecimiento de la cosmovisión mapuche huilliche como uno de los principales ejes de trabajo. Bueno, y con gran entusiasmo, los vecinos del sector de la Ribera Norte se preparan para recibir hoy su certificado tras haber cumplido un completo ciclo de capacitación en electricidad y gafitería básica en el hogar. La iniciativa desarrollada a lo largo de 40 horas cronológicas repartidas en 10 jornadas de clase formó parte de los ejes estratégicos del programa para pequeñas localidades. El proceso formativo reunió a 19 participantes quienes cumplieron rigurosamente con los requisitos de asistencia y aprobación exigidos. De este modo, los asistentes obtienen una acreditación oficial con validez curricular que respalda, por cierto,

0: durante la etapa inicial de diagnóstico participativo, donde se evidenció una brecha de oportunidades laborales en la zona. Al respecto, Noelia Peredo estimó necesario anunciar.
1: Este martes tenemos la entrega de los certificados de la capacitación de electricidad y gasfitería básica en el hogar, un taller de capacitación laboral que constó de 40 horas cronológicas de actividad. Fueron 10 días de clase donde participaron 19 personas, las cuales van a recibir su acreditación, que es válida con tanto el número de horas del curso como el porcentaje de asistencia y nota de aprobación, es decir, todo lo válido para poder presentar en un trabajo o también para poder emprender.
0: Desde la coordinación del programa se destacó además que esta acción corresponde directamente a las demandas levantadas por las propias agrupaciones y dirigentes durante la etapa inicial de diagnóstico participativo, donde se evidenció una brecha de oportunidades laborales, dijo Noelia Peredo.
1: Efectivamente, se enmarca dentro de el plan de gestión social, que tiene que ver con todo el trabajo que no son obras urbanas, con todo el trabajo más comunitario. Y es una de las solicitudes que hicieron los dirigentes en el proceso de diagnóstico. Evidenciaron la falta de trabajos para la gente de Rivera Norte, y la verdad es que como una de las medidas que se pueden tomar desde el programa es en el fondo mejorar la capacitación, mejorar la calificación de las personas que buscan trabajo. Y en ese contexto, tanto el apoyo al programa de validación de estudios para fines laborales como esta vienen a responder a ese requerimiento de tratar de mejorar las condiciones laborales de la gente.
0: La ceremonia de entrega de certificados se va a llevar a cabo en la sede comunitaria del sector de La Pasada, contando con la participación de las autoridades comunales, el equipo técnico y los vecinos beneficiados, consolidando así un importante hito para el desarrollo social y comunitario del territorio, iniciativa que tuvo un costo de más de 4 millones de pesos, actividad que se va a desarrollar luego, a eso de las 3 de la tarde. Bueno, la tercera comisaría de carabineros de Maullín, integrante del Consejo de Seguridad Pública de la comuna, reforzó el llamado a la comunidad rural a adoptar medidas de prevención para evitar el delito de abigeato correspondiente al robo de animales, una problemática que afecta a productores ganaderos de la zona. Esto en el marco del trabajo preventivo. Carabineros ha desarrollado reuniones de coordinación con organizaciones comunitarias y juntas de vecinos, encuentros con los vecinos de distintos sectores, con el objeto de fortalecer, se dijo, la colaboración entre ellos y los agricultores y la institución. La mayora Pamela Sandoval destacó ayer que la prevención comienza con acciones concretas al interior de los predios, como mantener en buen estado los cierres perimetrales, revisar portones, candados y accesos, evitando dejar espacios abiertos que puedan facilitar el ingreso de personas desconocidas. La tercera comisaría informó que se han reforzado las rondas preventivas en sectores rurales de la jurisdicción.
2: Estamos haciendo varias reuniones y queremos agradecer la coordinación que se ha efectuado por parte de los presidentes de la Junta de Vecinos, porque la coordinación, sin duda, es detener este delito, ¿cierto?, y unir fuerzas para poder evitarlo. También queremos hacer presente algunas llamadas, ¿cierto?, que hemos recibido para denunciar oportunamente este delito, que es muy importante denunciarlo de forma oportuna. Todo lo que sea seguridad nunca está de más. Nunca dejar abiertos estos perímetros. Por parte de Carabineros estamos aumentando las rondas nocturnas en los sectores, ¿cierto?, considerando que es un terreno bastante extenso, pero se están aumentando para evitar este tipo de delitos.
0: El abigeato funciona en redes, dijo la oficial, recordando la importancia de mantener a los animales inscritos, por ejemplo, y registrados ante el Servicio Agrícola y Ganadero, SAG, fortaleciendo también la comunicación entre los vecinos, implementar cámaras de seguridad en puntos estratégicos y mantener sistemas de alerta que permitan advertir oportunamente la presencia de vehículos o personas sospechosas.
2: Nosotros hemos hecho un llamado a que el abigeato funcione en redes. Si viene un camión raro de noche, un vehículo, que llamen al vecino, que llamen a Carabineros, que llamen a la comisaría, porque sin duda puede haber algo extraño que puede llevar al abigeato finalmente. Todos tenemos que adoptar las medidas de seguridad para evitar este delito que se está llevando a cabo en la comuna de Maullín y Los Muermos.
0: Recordemos que esto se suma

0: al trabajo que realizan los propios agricultores en zonas rurales de Maullín, por ejemplo, en donde se han organizado por ejercer vigilancia nocturna con sus propios medios y las llamadas patrullas nocturnas. 11:02 a.m. y en el área de salud, el Departamento de Salud Municipal de Maullín informó un importante avance en la campaña de vacunación antiinfluenza 2026, registrando a la fecha 5.638 personas vacunadas, cifra que representa un 70,53% de cumplimiento de la meta comunal. Desde el área de salud realizaron un llamado a la comunidad a continuar, por cierto, participando de esta campaña preventiva, especialmente a las familias que cuentan con niños y niñas en edad preescolar que no asisten a jardines infantiles, quienes pueden acceder a la vacuna acercándose a los distintos puntos habilitados en la comuna de Maullín. Así lo señaló Bárbara Hernández, profesora enfermera del CESFAM de Carelmapu.
1: La vacunación influenza 2026, a la fecha de hoy llevamos un 70,53% de cobertura en la comuna de Maullín. Seguimos reforzando los llamados a la población para que por favor se acerquen a los centros de vacunación. Hay una enfermera encargada de vacunación de la influenza que se encuentra en los puntos de mayor afluencia de público, ya sea en Maullín o en diferentes sectores, para que podamos estar todos protegidos contra la influenza este año 2026. También es importante mencionarle, y es una noticia que nos llegó el día de hoy, que desde ahora toda persona se puede vacunar, es decir, no es necesario ser de ningún grupo objetivo, ya sea adulto mayor, personas crónicas, gestantes, etcétera, sino que toda persona que se quiera vacunar contra la influenza puede acercarse a los centros de vacunación.
0: Finalmente se reiteró el llamado entonces a quienes aún no han recibido su dosis a acercarse a los centros de salud disponibles y sumarse a esta campaña que busca fortalecer la protección de la salud de todas las familias de Maullín. Exactamente las 11:00 a.m. y la Municipalidad de Maullín, a través del Programa de Desarrollo Agrícola, invita a toda la comunidad a participar de una nueva versión del Encuentro de Cuidadores de Semilla, actividad que se va a realizar mañana miércoles 22 de julio entre las 9 y las 4 de la tarde. La iniciativa indica que esto busca rescatar y conservar las semillas nativas y ancestrales, promoviendo el intercambio de variedades locales, el fortalecimiento de la agricultura familiar y la protección del patrimonio agrícola de la comuna. Claudia Fernández, funcionaria a cargo del sistema agrícola, entre ellas, entrega detalles de esta actividad, indicando que durante la jornada los asistentes también podrán participar de una capacitación sobre el cambio climático, protección de cultivos y conservación de la biodiversidad, abordando herramientas para enfrentar los desafíos que hoy vive el mundo rural.
2: Nosotros, como todos los años, tenemos esta actividad, ¿no es cierto?, que se llama el Encuentro de Cuidadores de Semilla, que esta temporada lo vamos a hacer el miércoles 22, comenzamos la actividad a las 9 de la mañana. Vamos a tener un día de capacitación también, ¿no es cierto?, donde vamos a abordar algunos temas como lo que es el cambio climático, cómo enfrentamos esta situación, cómo protegemos nuestros cultivos ancestrales, nuestras semillas nativas que tenemos. Así que están cordialmente invitados, ¿no es cierto?, las usuarias que trabajan, ¿no es cierto?, en estos huertos, a participar de la actividad, que lo tenemos en Tres Cumbres el miércoles 22. Empezamos a las 9 y vamos a terminar como a las 4 de la tarde, más o menos.
0: Bueno, y desde el municipio destacaron que este encuentro representa una oportunidad para compartir, decimos, conocimientos, fortalecer el trabajo colaborativo entre agricultores y mantener vivas las tradiciones campesinas que forman parte de nuestra identidad. 35 adultos mayores se integraron recién a una nueva versión del programa Vínculo en Maullín, con un tradicional malón, recuerde usted, de bienvenida. La Municipalidad de Maullín dio inicio a esta versión 2025-2026 del programa Vínculo, iniciativa que este año beneficiará a 35 personas mayores, promoviendo el acompañamiento, la integración social y el fortalecimiento de su autonomía. La actividad reunió a los nuevos participantes junto a los adultos mayores que formaron parte de la versión anterior, además de autoridades comunales, representantes de SENAMA y de la Seremi de Desarrollo Social y Familia, quienes entregaron un saludo e inauguraron también oficialmente este programa, antecedentes que entregó Karina Andrade, quien es la encargada oficial de este programa en la comuna.
3: se realizó la actividad de bienvenida denominada Malón, de bienvenida para los adultos mayores o personas mayores del programa Vínculo, que están ingresando este año, y los adultos mayores de la versión anterior, del año pasado, le estaban dando la bienvenida a la participación de este programa a los adultos mayores. Contarles que, bueno, es una actividad que se hace todos los años, que va a contar con un total de 35 personas mayores que se incorporan nuevamente a este programa. Se comenzó en el mes de abril, mayo, primeras sesiones individuales y como actividad grupal, la primera actividad grupal que se realiza es el Malón de Bienvenida.
0: El programa Vínculo se ejecuta en Baullín desde hace ya varios años y actualmente se desarrolla en una versión número 20, consolidando como una de las principales iniciativas de apoyo integral para las personas mayores en la comuna de Maullín. Muy bien, finalizamos, llegamos hasta aquí con la información entregada en este bloque de Más que Noticias en este horario y en este punto del dial. Lo hacemos con una cordial invitación entonces al teatro en el día de hoy, martes 21 de julio, ya lo decíamos, 6 de la tarde, Cuentos al Azar de la compañía de teatro Descolgados. La propuesta combina teatro, además narración oral para dar vida a entretenidos cuentos teatrales centralizados que promueven también la imaginación, la participación del público y la interacción entre niños, niñas y adultos. Esto es hoy a las 6 de la tarde en el Teatro de Maullín y esto continúa el día jueves 23 con Drácula. ¿Quién no se acuerda de eso? ¿Se acuerda cuando veíamos el Dr. Mortis? ¿Sí? A propósito de eso, la compañía de teatro Mortis es quien trae esta última obra de la semana, Drácula, el próximo jueves 23, o va a ser a las 20 horas. Buena, se la recomendamos. Resumen de noticias. Con gran entusiasmo, los vecinos del sector Rivera Norte van a recibir hoy su certificado tras haber cumplido un completo ciclo de capacitación en electricidad y gasfitería básica en el hogar. La tercera comisaría de carabineros de Maullín, integrante del Consejo de Seguridad Pública de la comuna, reforzó el llamado a la comunidad rural a adoptar medidas preventivas para evitar el delito de abigeato correspondiente al robo de animales, una problemática que afecta a productores ganaderos de la zona. El Departamento de Salud Municipal dio cuenta que 5.638 personas se encuentran vacunadas ante la influenza, 70,53% es el porcentaje de avance en la comuna de Maullín. Nos vamos, muchas gracias por seguirnos. Vuelve Gerardo Muñoz en un par de minutos más después de la tanda comercial. Nuevamente la compañía de Gerardo Muñoz desde aquí, desde el locutorio de la radio Pangal de Maullín. Exactamente 11 de la mañana con 6 minutos.
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7: Son las 11 de la mañana, 7 minutos.
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11 de la mañana con 15 minutos, ahí estábamos en la música escuchando este tema musical con Fernando Casa. ¿Usted se acuerda de Fernando Casa, ganador del Festival de Viña del Mar? Por ahí estuvo participando en la OTI también en su momento, en la década del 90, y que este año, entre 2025 y 2026, aparece con un disco que se llama Íntimo, que es un disco que hace tributo a las grandes canciones y a los grandes artistas de latinos que en algún momento fueron muy populares, y en este caso estábamos escuchando el tema Hay Amor, que pertenece en su versión original a Víctor Manuel, el español Víctor Manuel. Lo escuchábamos en el nuevo disco de Fernando Casas, ¿eh? Para que lo tenga en cuenta. Grandes canciones en la voz de este artista nacional que volvió a grabar este año, 2025-2026. Le cuento una información en que, bueno, conocimos el día de ayer y que se puso a apreciar en las redes sociales. Bomberos controló incendio de camión con 31.000 litros de combustible en la ruta 5 Sur. El fuego afectó a un vehículo que transportaba combustible a la altura del servicio Copec. Bomberos evitó que las llamas se propagaran al estanque y al conductor resultó ileso. Un camión que transportaba 31.000 litros de combustible se incendió la noche de este lunes en el kilómetro 1038 en la ruta 5 Sur, en dirección sur-norte a la altura del servicentro Copec en la comuna Puerto Montt. La emergencia fue controlada por bomberos, evitando que el fuego generara consecuencias de mayor gravedad. De acuerdo con la información entregada por los equipos de emergencia, el incendio se originó inicialmente en los neumáticos del vehículo debido a un problema en las balatas. Posteriormente, las llamas se extendieron hacia la cabina y alcanzaron el estanque del camión, lo que motivó un amplio despliegue de unidades de bomberos. El operativo participaron voluntarios de la primera, segunda, sexta, octava y novena compañía del Cuerpo Bombero de Puerto Montt y el apoyo de unidades provenientes de Calbuco. Gracias a las labores de combate del fuego y enfrentamiento del estanque, se logró disminuir la carga calórica y evitar una propagación mayor del incendio. El conductor del camión no sufrió lesiones. Según los antecedentes preliminares, fue el propio chofer quien alertó a los equipos de emergencia, permitiendo una rápida respuesta que evitó mayores riesgos. Esto sucedió el día de ayer en la ruta y se pueden apreciar videos en redes sociales de este incidente. Le seguimos acompañando con información y también con compañía. 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
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Maquinaria y Transporte San Francisco, aquí en la comuna de Maullín. 11 de la mañana con 26 minutos, con estos amigos les seguimos acompañando a través de Pangal FM. Una canción, una pausa, y estaremos con nuestra segunda edición de mensaje a través de Pangal FM, la estación.

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4: Once de la mañana con 36 minutos. A continuación te entregamos nuestra segunda edición de mensajes de este día lunes 21 de julio. 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Calendario de recolección de basura, volumen 11, chatarra, julio 2026, campaña para sectores urbanos, rurales y semiurbanos. Para el día de hoy, martes 21 de julio, en Carelmap Urbano, lugar calle O'Higgins, altura rampa, mercado municipal. Instalación ya fue a las 9 de la mañana, el retiro el día viernes 24 a las 9 de la mañana. Para el día de hoy, para el día martes 21 de julio también, el sector de Tres Cumbres, lugar ruta B90, pasado a Cerradero. Instalación a las 9 de la mañana, retiro mañana 22 de julio a las 9 de la mañana. Para el martes 28 de julio, Quenoir Alto y Villa, semiurbano, lugar costado, junta vecino del sector. Instalación 9 de la mañana, retiro 31 de julio a las 9 de la mañana. Y en el sector de Collam, mismo día martes 28 de julio, lugar ruta B680, cruce Collam, Riviera Norte. Instalación 9 de la mañana, retiro 29 de julio a las 9 de la mañana. Informó Municipalidad de Maullín. Ronda de Salud Postastillero, el CEFAM de Carelmapu y el Departamento de Salud de Maullín informan a la comunidad el calendario de atención en la Postastillero durante la semana del 20 al 24 de julio. Martes, el día de hoy, nutricionista por la mañana, kinesiólogo por la mañana, podóloga. Miércoles, médico por la mañana, jueves, matrona por la mañana. Con este despliegue de profesionales seguimos acercando la salud a la familia de Astillero, entregando atención integral y acompañamiento en su propio territorio. Atentamente, CEFAM Carelmapu y Departamento de Salud de Maullín. Aviso a la comunidad, la Municipalidad de Maullín informa que el día de mañana miércoles 22 del presente, el Departamento Social no contará con atención de público debido a que sus funcionarios y funcionarias participarán en una jornada de registro social de hogares en la ciudad de Puerto Montt. La actividad permitirá fortalecer los conocimientos y herramientas del equipo municipal con el objetivo de continuar entregando una mejor atención a las familias de la comuna. Invitamos a quienes necesitan realizar trámites, consultas o gestiones en el Departamento Social o acercarse nuevamente a partir del día jueves en los horarios habituales de atención del municipio. Agradecemos la comprensión de todas y todos. Informamos Municipalidad de Maullín y Departamento Social. 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En esta jornada continuaremos fortaleciendo conocimientos y hábitos relacionados con el cuidado y la prevención en la salud bucal a través de actividades dinámicas y recreativas. Las esperamos para compartir una mañana de aprendizaje y autocuidado. 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Atención vecinas y vecinos del sector de Tentén, Senda Previene y la Junta de Vecinos de Tentén les invita a participar de un encuentro comunitario, una instancia para conversar, compartir ideas y fortalecer el trabajo entre la comunidad. La actividad se va a realizar el día jueves 23 de julio a las 17:30 horas, 5:30 de la tarde, en la sede de la Junta de Vecinos de Tentén. Será un espacio de diálogo, participación y encuentro donde todas y todos podrán aportar con sus opiniones para seguir construyendo una comunidad más unida y comprometida. Los esperamos. Tu participación es importante. Invita a Senda Previene Maullín y la Junta de Vecinos de Tentén. Atención vecinas y vecinos del sector del Empalme, la Junta de Vecinos del Empalme y las organizaciones funcionales del territorio y Senda Previene le invito a participar de un compartir comunitario, una jornada de encuentro, conversación y participación. La actividad se va a realizar el día viernes 24 de julio a partir de las 15 horas en la sede de la Junta de Vecinos El Empalme. Durante la jornada se va a desarrollar una reunión y taller comunitario donde podrán compartir ideas, fortalecer el trabajo colaborativo y aportar al bienestar de su barrio. Tu participación es muy importante. Entre todas y todos, seguimos construyendo una comunidad más unida, participativa y comprometida. Los esperamos este viernes 24 de julio desde las 15 horas en la sede de la Junta de Vecinos El Empalme. Invitan Junta de Vecinos El Empalme, organizaciones funcionales del territorio y Senda Previene. pago patentes municipales, informamos a la comunidad que ya está disponible el pago de patentes municipales correspondiente al periodo julio-diciembre 2026. Forma de pago presencial, oficina de tesorería municipal, horario de atención de 8:30 a 14 horas. O forma online en la página web municipal con el RUT y rol de la patente. Este pago aplica para patentes comerciales, industriales, profesionales y comercial MEF, siempre que se encuentran con sus pagos al día. Las de alcoholes solo se pueden cancelar de forma presencial y con su cédula de identidad. Fecha de vencimiento, 31 de julio de 2026. Ante cualquier duda pueden acercarse a la unidad de rentas y patente municipal, informó Municipalidad de Maullín. Atención mujeres emprendedoras de Maullín, especialmente del sector de Carelmapu. 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Las postulaciones estarán abiertas desde el 13 al 31 de julio. Para postular deben ingresar con tu clave única a la plataforma Mi Portal Emprendimiento, revisar la sección Posibles Apoyos, verificar que cumples los requisitos y completar tu postulación. 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
4: Agradecimientos. Atención Maullín, Pulpún, La Vara, Puerto Montt y sectores aledaños. Pedro Paredes y señora Frida Ojeda e hijos, y Christopher Bahamondes, Fernanda Paredes e hijito, agradecen muy sinceramente a todas las personas, familiares y amigos que estuvieron presentes en el velatorio y funeral de nuestro pequeño Bruno Agustín Bahamonde Paredes, que en paz descanse. En forma especial al hospital de Maullín y su personal que lo atendieron durante sus 4 años de vida. A su abuelita Jacqueline Rivas, esposa y familia que lo cuidaron y le dieron amor durante sus 4 añitos de vida. A la iglesia evangélica que lo cobijó. Se agradece la empatía que entregaron todos los presentes y recordaremos sus gestos, sus palabras, sus condolencias y su compañía en nuestro momento de dolor. Agradecen Pedro Paredes y señora Frida Ojeda e hijos y Christopher Bahamonde, Fernanda Paredes e hijito. Agradecimiento. En nombre de toda nuestra familia queremos expresar nuestro más profundo y sincero agradecimiento a cada una de las personas que nos acompañaron en este proceso tan doloroso tras la partida de nuestro querido hijo, hermano, tío y cuñado, Pedro Andrés Cárcamo González, que en paz descanse. En particular, agradecer a las personas del coro de la Capilla Santa Rosa de Quenuir, a quienes nos ayudaron en la cocina, a quienes hicieron la fosa, a don Juan de la frutería de Quenuir por donar con las verduras, a la panadería de la señora Patricia Sierpe, a quienes también donaron económicamente o con enseres, al diácono Pedro Bahamonde por realizar una hermosa misa y a todos quienes nos acompañaron. Gracias de todo corazón por sus mensajes, sus llamadas, publicaciones, las hermosas flores y sobre todo por sus oraciones y abrazos sinceros. Sentí el cariño, el respeto y la admiración que todos ustedes tenían hacia Pedro Andrés Cárcamo González. Ha sido un bálsamo inmenso para nuestros corazones en medio de tanta oscuridad. No es imposible o posible responder a cada mensaje de manera individual en este momento, pero queremos que sepan que leemos y valoramos cada palabra de aliento. Nos reconforta saber que no estamos solos. Gracias por tanto amor y por honrar su memoria junto a nosotros. Agradecen familias Cárcamo González, Cárcamo Olave, Velázquez Cárcamo, Leptune Cárcamo, Maldonado Cárcamo, Cárcamo Ruiz, Paredes Maldonado, Velázquez Domínguez, Manquilef Barría, Mancilla Alvarado y Cerón Alvarado. El mensaje en esta segunda edición de este día, martes 21 de julio, es todo.
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4: No solo 9 minutos, 9 minutos para las 12 horas. Les seguimos acompañando a través de Pangal FM y la estación en la comuna de Maullín en este día martes 21. Harto frío, pero hay compromisos y hay también actividades. Por ejemplo, la actividad que tiene Óptica Enevisión el día de hoy ya en la comuna de Maullín, en la ciudad de Maullín, y mañana en Carelmapu. Para conocer un poquito más de este operativo que tiene Óptica Enevisión, vamos a conversar con Octavio Chaparro, que está en la línea. ¿Cómo estás, Octavio? Muy buenos días.
8: Hola, ¿qué tal? Muy buenos días. ¿Cómo estás? Un gusto saludarte nuevamente.
4: Muy bien por acá. a pesar del frío, ha dificultado el frío por acá para hasta el lado, ¿no? Cuéntanos un poquito, hoy día están en Maullín, ya vienen viajando, viajan un ratito más. Cuéntanos un poquito la actividad que tienen el día de hoy.
8: Exacto, como tú ya lo hemos comentado y lo hemos mencionado durante la semana pasada, vamos a estar nuevamente en la comuna de Maullín y el día de mañana también en Carenmapu. Vamos a estar realizando operativo oftalmológico para toda la comunidad. Hoy día en la tarde vamos a estar en la comuna de Maullín, en O'Higgins, sin número, en la sede Unión Comunal del Adulto Mayor, desde las 3 de la tarde hasta las 6 de la tarde. Y el día de mañana vamos a estar muy temprano, desde las 9 y media de la mañana hasta la 1 de la tarde, en la sede Canal de Discapacitados, ahí en la localidad de Carenmapu. 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

0: 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Si son de Maullín o alrededores, el día de hoy van a estar de 3 a 6 de la tarde, no importa si no están anotados, inscritos o no.
1: Exacto, pueden ir directamente a la atención. 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
0: 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Bueno, Octavio, te agradezco que le dé a conocer a la gente esta actividad que tienen el día de hoy, y reitera, pues, el día de hoy en Maullín y mañana en Carimapo, horarios.
1: 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Vamos a estar ahí en la Junta del Adulto Mayor, ya. Y el día de mañana ya vamos a estar trabajando en Carelmapu, en la sede, en la...
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0: 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Muchas gracias, Octavio, y nos reencontramos en cualquier momento. Gracias por la información.
1: Un abrazo, que estén muy bien.
0: Igual, chau, chau. Ahí estábamos conversando con Octavio Chaparro, entonces, de Óptica Nevisión. Nosotros vamos a un tema musical, ¿alcanzamos? Vamos a un tema musical Y ya retornamos a la pausa a las 12, retornamos con

0: suerte.
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3: 12 horas, 1 minuto.
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Las 2 horas con 12 minutos, les seguimos acompañando a través de Pancal FM, la extensión con canciones, con datitos, con informaciones también. Le tengo un dato para el día de hoy, martes 21 de julio, y teatro, 18 horas, ¿eh? La obra familiar Cuentos al Azar, de la compañía de teatros Descolgados. Le paso este datito para los amantes del teatro. Entonces, el día de hoy martes continúa el teatro, 18 horas, 6 de la tarde, la invitación. Y esto continúa el jueves 23 de junio, a las 20 horas, con la obra Drácula quiere morir, con la compañía de teatros Mortis. Habría que ver eso, ¿ah? ¿Eh? La Drácula que quiere morir. Es la invitación para estos días. Vive el Festival de Teatro en Vacaciones de Invierno 2026 aquí en la comuna de Maullón. El día de hoy, martes 21, entonces, la obra familiar Cuentos al Azar. Así que todos invitados. Y también una invitación para el día de mañana a cooperar, porque las damas cooperadoras de la segunda compañía de bomberos están invitando a este gran estreno de los Minions y Monstruos. En el Teatro Municipal de Maullín se va a realizar esta actividad el día de mañana, miércoles 22 de julio, a las 15:03 de la tarde. Valor de la entrada, 2.000 pesos. Así que ya lo sabe, para los pequeños, para los niños y para las familias también, para los papitos, para las mamitas, para que vayan a acompañar a sus hijos mañana. Y una buena forma también de cooperar, de ayudar a las damas cooperadoras de la segunda compañía de bomberos, que tienen este gran estreno de el cine Minium y Los Monstruos a las 15 horas, mañana miércoles 22 de julio, en el teatro de nuestra ciudad. 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
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Con estos amigos, les seguimos acompañando a través de Pangal FM, la estación con más canciones.

12:25, 12:25, estamos llegando a la parte final de esta edición de Tren Matinal, porque ya viene la estación deportiva. En información el día de hoy, donde hemos tenido bastantes informaciones que tienen que ver con el clima que afectó la provincia con heladas. Bueno, se registró otro accidente en Frutillar, se está determinando de qué se trata, pero una persona falleció lamentablemente tras volcamiento de camioneta en Frutillar. El accidente se registró en el sector de cruce Quilanto Bajo, a la altura de la Escuela Santa Ana de ese sector. Una persona falleció tras el volcamiento de una camioneta ocurrido en la mañana de hoy día martes en el sector de cruce Quilanto Bajo, en la comuna de Frutillar. El accidente se registró a la altura de la Escuela Santa Ana, donde por causas que se deberán ser investigadas, el vehículo terminó volcado a un costado de la ruta. Hasta el lugar concurrieron voluntarios de la primera, cuarta y sexta compañía de bomberos de Frutillar, junto a otro equipo de emergencia, quienes trabajaron en la atención de la persona lesionada. Debido a la gravedad de sus lesiones, los equipos de rescate realizaron maniobras de reanimación en el sitio del accidente mientras se consideraba su atención médica. Sin embargo, a pesar de los esfuerzos, la persona falleció en el lugar. Las circunstancias del volcamiento serán materia de investigación por parte de las autoridades competentes. Por el momento se mantiene el sitio del suceso resguardado. Lamentable información que emana desde la comuna de Frutillar. Hoy día con bajas temperaturas, la calzada con hielo, y eso complica un poco en diferentes lugares. No sé si este fue el caso, pero en lo que es el puente Maullín, también en Llanquihue, también hubo otro accidente. Y otro un poquito más allá en la ruta 5, Pichusquén, donde colisionaron involucrados dos buses más vehículos, lo que ha sucedido durante la jornada. Y bueno, y todo lo que está pasando en Chile, por supuesto, enviamos un cordial saludo a toda la gente de nuestro país, por lo malo, sobre todo en la zona norte, centro norte, que lo está pasando mal con, lamentablemente, con la lluvia que llegó a nuestro país. Lamentable situación que está viviendo nuestro país. Nos vamos, esto fue el Tren Matinal, pero la pausa cortita y ya estaremos con la estación deportiva con harta información el día de hoy. Quédese junto a nosotros. Chau, chau.

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0: las 12 horas con 37 minutos. ¿Cómo están? Bienvenidos a la Estación Deportiva, edición de este día martes 21 de julio a través de Pancal FM y la estación en la comuna de Maullín. Hartos sin información, vamos a revisar. Hubieron una jornada deportiva este fin de semana aquí en Maullín. Estuvo la entrega del remozado gimnasio de Maullín, fútbol de la Asociación de los Ríos, fútbol de la Asociación de la ASOFUR, también alguna información de FENFUR, el regional que nos trajo muchas alegrías con el general Baquedano, que está entre los cuatro mejores de la región, además de la Copa de la Liga, Liga Primera, Mundial, qué sé yo, muchas cosas que compartir el día de hoy. Saludamos de inmediato a Sebastián, que siempre nos acompaña en este horario. Sebastián, ¿cómo estás? Muy buenas tardes.
1: Buenas tardes, ya, sí, ¿qué tal? Muy buen día, la verdad, bonito el día, con bastantes noticias importantes, de buenas maneras, la verdad, se terminó el Mundial, el regional tenemos un muy buen equipo representando a la comuna de Maullín, así que va a estar más que interesante hoy día.
0: Así es, vamos a comenzar de inmediato para que no nos pille la hora entonces con las informaciones aquí en la Estación Deportiva. Y comenzamos con el atletismo. Siempre hay cosas que contarles en cuanto a el trabajo que realiza, por ejemplo, Raúl Parra, porque volvió a las pistas este fin de semana. Así es, Raúl Parra, el domingo 19 de julio, de nuevo en las pistas, estuvo presente en el Trail Close Nigüen 2026 en el Parque Los Viveros de Alerce, en la comuna de Puerto Montt, compitiendo en la distancia de 8 kilómetros y obteniendo un valioso primer lugar en su categoría de 65 años y más, con un tiempo de 42 minutos, con una ruta muy complicada, bastante barro, nos comenta, agua y cuestas y mucho bosque, pero este runner maullinense lucha contra viento y marea, como siempre nos dice, para que al final cumpla su objetivo de levantar su emblema comunal en lo más alto del podio y poderle entregar la alegría a su gente de Maullín y a toda la comuna, por supuesto. Ante estos resultados, también quería agradecer a su familia, a esta emisora, programa Estación Deportiva, y a todos sus amigos y amigas runner, que por intermedio invitar a todos los atletas también. Hace una invitación, después de entregarlo esta información entonces, después de haber ganado este primer lugar en la categoría de 65 años en la comuna de Puerto Montt, hace la invitación a la tercera versión del Train Objetivo Pangal, ruta Playa Mar Brava Mortajado Carelmapu, el 7 de febrero de 2027. Así que ya está trabajando en esto ya, se va a realizar el 7 de febrero de 2027. Pueden inscribirse ya en la página corre.cl o en cronoschile.cl y así podrán apoyar a bomberos de la localidad, en este caso ahora de Carelmapu. Así que muy bien por Raúl Parra esta iniciativa que realiza. Bueno, nos comenta también algunas cosas que se nos vienen para Raúl Parra. Ya tiene un calendario de sus próximos train. El train Los Lados de 10 kilómetros en Panguipulli va a estar el 1 de agosto. El trail running centenario Vicente Pérez Rosales, sector La Pica, Puerto Octay, con 12 kilómetros el 15 de agosto. Corrida Puerto Montt 21 en la distancia de 5 kilómetros y el 13 de septiembre en Puerto Montt también. Medio maratón Las Tareas en Loncoche en la distancia de 10 kilómetros. El 26 de septiembre va al trail de Los Duendes en Puerto Octay en la distancia de 8 kilómetros. El 11 de octubre el trail Sango. El 21 en Aysén en la distancia de 10 kilómetros. Y el 24 de octubre también trail Desafío Tenglo en Puerto Montt en la distancia de 5 kilómetros. El 8 de noviembre también el medio maratón Guillermo Barría en Fresia en la distancia de 5 kilómetros el 29 de noviembre. Es decir, ya tiene su calendario casi copado de este año con todas las actividades que tiene Raúl Parra entonces, ilustre deportista de la comuna de Maullín. Informaciones de este deportista la entregamos aquí en la Estación Deportiva.

0: Vamos con el fútbol de la SUFUR, con informaciones porque hay datos y también ya se jugó una fecha más. Me parece que queda la última, ya hay puntaje también. Informaciones con Sebastián.
1: Así es, porque este fin de semana se jugó la quinta fecha del campeonato SUFUR de la categoría senior 35. El domingo 19 de julio empezó el partido con Juventus, se enfrentó a Chuyaquén, goleada por parte de Chuyaquén por 6-0. Colo Colo de Peñol se enfrentó a San Luis de Nahuelco, victoria por parte de Colo Colo por 1-0. La tabla de posiciones quedaría de la siguiente manera: Chuyaquén lidera con 15 puntos, con una diferencia de gol de más 21 goles. San Luis lo estaría siguiendo con 6 puntos, con una diferencia de gol de 0 goles. Colo Colo también con 6 puntos, pero con una diferencia de menos 10 goles. Y en la última posición estaría Juventus con 3 puntos y menos 11 goles. Este domingo se jugaría la sexta y última fecha de este domingo 26 en la cancha de las Chilcas. Comenzaría a las 1 de la tarde. El local y el turno sería la SUFUR. Comenzaría el partido a las 1 de la tarde, Juventus contra Colo Colo de Peñol, y culminaría con a las 2, un 10 para las 3 de hecho. El partido terminaría con Chuyaquén se enfrentará a San Luis. Entrada general 2000 pesos. Finalizando el último encuentro, entrega de premiación.
0: Esto se va a realizar entonces este fin de semana.
1: Retiramos
0: la fecha, domingo
1: 26 de julio.
0: Bueno, más informaciones de la SUFUR también, en este caso que también conlleva con la FENFUR, porque se informa que en esta categoría los cupos para el regional FENFUR en el mes de octubre serán 12 para la asociación de la SUFUR entonces, en la categoría que se está jugando senior. El regional FENFUR categoría senior 40 años tiene fecha de inicio el domingo 2 de agosto, donde la asociación tiene 3 cupos que son O'Higgins, Colo Colo y Juventus. Y se permiten además 5 pases temporales o refuerzos de los equipos de la asociación, es decir, se pueden reforzar con equipos que están en la misma asociación, los elencos de O'Higgins, Colo Colo y Juventus, para el próximo regional FENFUR categoría senior 40 años. Dejamos lo que es la ASUFUR y nos vamos también a lo que corresponde a la Asociación de Los Ríos, porque este fin de semana comenzó el campeonato serie 35 años. Esto comenzó en la cancha de Huracán de Misquihue este pasado domingo 19 de julio. Los resultados, recordemos que Ramiro enfrentaba a Huracán, Estrella Blanca de la Quema Chuyaquén enfrentaba a Juvenil. Los partidos o los resultados fueron los siguientes: Ramírez le ganó por 5-0 a Huracán, y Estrella Blanca de la Quema de Chuyaquén empató 3-3 frente a Juvenil. Bonito partido ese, muchos goles, empate 3-3, así que ya le vamos a estar dando a conocer la siguiente fecha. Bueno, le cuento de inmediato la siguiente fecha, que se va a jugar este domingo 26 de julio. En la segunda fecha se va a jugar local, lo hará el equipo de Estrella Blanca de las Quemas de Chuyaquén. A las 12:45 Ramírez va a enfrentar a Juvenil, y a las 15 horas Huracán frente a Estrella Blanca, que hará de local, retiramos, este domingo 26 de julio en la segunda fecha del campeonato de la Asociación Los Ríos, categoría 35 años senior. Retiramos entonces, se va a jugar este domingo 26 de julio. Ahí estaba entonces lo que corresponde a la Asociación de Los Ríos, recordando y revisando nuevamente los resultados de este fin de semana: Ramírez 5, Huracán 0, Estrella Blanca, Las Quemas Chuyaquén 3, Juvenil 3, Asociación Los Ríos. Más informaciones, vamos con lo que fue una jornada deportiva en el Estadio Municipal José Montalir de Mique este fin de semana. Contamos de inmediato que este fin de semana corrió la pelotita y para las categorías de formación, porque hubo una jornada deportiva realizada en el Estadio Municipal de Maullín de carácter amistosa, donde participaron la Escuela de Fútbol de Maullín en categoría 2010, 2011, 2017, 2018. La Escuela de Fútbol Karel Mapo en categoría 2015 y 2016. También participó el Club Deportivo Condoritos en categoría 2012, 2013 y 2014. La CEFOF de Puerto Montt en la categoría 2010, 2011, 2015, 2016 y 2017-2018. Huachipato también formó parte de esta actividad, Huachipato de Puerto Montt, 2012-2013 su categoría, y la 2014 también. Bueno, una grata jornada deportiva donde los niños amenizaron los encuentros amistosos a pesar del frío. Mucha gente, especialmente familiares, que llegó hasta el recinto deportivo de la comuna de Maullín. Otra información que tiene que ver también con esta actividad, el CEFOP de Puerto Montt, que estuvo participando acá, estaba preparándose para una gira deportiva el próximo mes a la octava región y preparándose para el 2027 una gira internacional. Así que ahí está bien por esta actividad. Ahí estaba la actividad entonces que se realizó este fin de semana aquí en el Estadio Municipal de Maullín, Estadio Municipal José Montaler de Mique. Vamos con más informaciones, porque hubo una entrega del remozado gimnasio en Maullín, así que vamos a revisar esta información. Más de 12 millones de pesos se dispusieron para mejorar las condiciones del gimnasio de Maullín, que desde la semana pasada reabrió sus puertas a la comunidad. La obra, que incluyó mejoras significativas en el piso y en la pintura del gimnasio, representa un compromiso compartido entre la municipalidad y el Ministerio de Deporte a través del Instituto Nacional de Deporte, IND, para recuperar y preservar espacios públicos de alto valor histórico para la comunidad. El alcalde de la comuna enfatizó que estas mejoras no son solo estéticas, sino con una intervención profunda necesaria para asegurar la conservación del gimnasio y a largo plazo. Además destacó el impacto social que tendrá este espacio en la juventud local. Escuchamos al alcalde de la comuna de Maullín.
2: Tenemos talleres y los talleres Ceremi son los que nos obligan a hacerle conservación a nuestro gimnasio. Este es un gimnasio, como lo dije yo hace un rato, que tiene mucha historia, muchos años, que necesitaba de una mantención, de una conservación más significativa que los meros parches que uno suele hacer. Y que esperamos que sirva para mucha gente, que sigamos teniendo el apoyo de su seremía para poder contar con monitores que, como decía usted, le quitamos no solo tiempo a la pantalla, que es el gran vicio del día de hoy, sino también a que los chicos tengan menos tiempo de ocio y, por supuesto, menos disposición a los vicios.
0: Ahí están las palabras del alcalde de la comuna Maullín, don Aviso Cárdenas. Por su parte, el seremi de deporte, Fernando Binder, subrayó que el éxito de este proyecto radica en la gestión local y la disposición de recursos destinados al bienestar de los deportistas y organizaciones de la comuna. Al respecto, señaló el seremi de deporte, Fernando Binder.
3: Pero la verdad que hoy día, con esta tremenda inversión y mejoramiento en el piso, en la pintura, la verdad que habla muy bien del cariño que le tienen a la infraestructura. La verdad que destacar el trabajo de nuestro alcalde Navid Sosa y del consejo y del honorable consejo municipal, que permanentemente están aprobando recursos en pro del deporte. La verdad que hoy día se recupera un espacio importante en la comuna que va a estar disponible para los clubes deportivos, los deportistas y las organizaciones. Y que la verdad que a seguir trabajando, porque como ministerio somos convencidos que el desarrollo del deporte lo hacemos entre todos. Así que destacar nuevamente el gran trabajo de nuestro alcalde Nadie Sosa en el municipio de Maullín.
0: Con una inversión que alcanzó los 12 millones de pesos, Maullín asegura un espacio de calidad para clubes deportivos y organizaciones locales, reafirmando el deporte como una herramienta clave para mejorar la calidad de vida de los vecinos y fomentar el desarrollo de nuevos talentos en nuestra comuna. Ahí estamos entonces, bonita información. Ya se abrieron las puertas entonces del gimnasio municipal de nuestra ciudad, así que bien por los deportistas. Y vamos al regional de fútbol, resultados de este fin de semana. Recordemos que se jugó el día jueves 16 y el domingo partido de vuelta, partido de definición el domingo 18. Resultados, Sebastián, ¿cómo estuvo el regional este fin de semana en cuanto a resultados y clasificados?
1: En el partido de ida entre Deportes Alerce y Bancario habían empatado 1-1. En el partido de vuelta que se jugó en Alerce, Deportes Alerce también empató 0-0 contra Bancario de Osorno. Y en penales, Bancario de Osorno pasó a la siguiente fase ganándole por 4-1. Alberto Edwards de visita había perdido por 6-1 contra... 3-0 contra Comercio de Castro, y en la vuelta en Fresia Alberto Edwards logró otra derrota por 1-3 frente a Comercio. Bandera de los Muermos quedó eliminado por General Baquedano en un partido de ida que ganó General Baquedano por 1-0, y en el empate allá en los Muermos se llevó un empate de 2-2. La JUD de Castro se llevó en el partido de vuelta, ganó por 1-0 a Barrancas, cosa que en el Yanquihue acá Barrancas había ganado por 2-1, clasificó JUD por 4-2 en penales.
0: Ahí estaban los resultados entonces. La noticia que nos alegra, sin lugar a duda, que es lo que pasó con el general Baquedano, porque clasificó y está entre los cuatro mejores de la región. Hace tiempo que no había un equipo ahí en esa instancia, así que bien por lo que sucedió con el general Baquedano. Pero en resumen, con el partido que tiene que ver con Banderas, el día jueves, un partido atípico donde no se jugó, un tremendo fútbol por el viento que hubo. No sé si recuerdas aquí en Maullín. Bueno, yo tuve la oportunidad de verlo por televisión. Estaba con un resfriado que no me dejó ir al estadio. Pero estuviste ahí, Sebastián, en el estadio. Cuéntanos un poquito qué viste. Complicado el terreno de juego con mucho viento. Hubieron oportunidades para ambos equipos. El resultado podía ser para cualquiera, pero ganó Baquedano por 1-0. Importante gol que puedes tú también dar a conocer a esta hora.
1: Sí, bueno, señalar que el primer tiempo fue un gran mérito, lo tuvo Bandera a la esquema, la verdad. El primer tiempo se vio dominado por el club. General Baquedano no pudo organizar su juego, el mediocampo se por así decirlo se desordenó, faltaron algunas piezas claves tal vez que definir por parte de los volantes, que no lograron concretar, llegar arriba con gran precisión, cosa que aprovechó muy bien Bandera en el primer tiempo. De hecho, tuvieron, no sé si me equivoco, fueron dos o tres

0: El pase gol vino de la banca con Bastián Gallardo Ojeda, que da el pase para que Denis Matías Díaz pueda lograr el triunfo de Baqueano, o en ese caso el 1-0, que a la postre fue el triunfo de Baqueano. Bueno, precisamente Denis Matías Díaz Delgado fue elegido como el MVP del encuentro entre General Baqueano y Bandera de la Esquema ese partido, tras convertir el único gol del partido, que significó el triunfo de 1-0 para el conjunto local en el duelo de ida de los cuartos de final del Campeonato Regional de Clubes. Premio que entrega el auspicio de Innova y también Radio Pangala, estación deportiva, en lo que fue la transmisión de ese día. Bueno, nos vamos al partido del día domingo, donde las cosas iban a ser diferentes porque el clima daba como para hacer un buen partido, no había viento, buen clima, y yo tenía mucho la confianza, siempre lo dije y lo he dicho. Yo creo que sus mejores encuentros se va a quedar, no lo ha hecho de visita, sin lugar a dudas, así que le tenía mucha fe de que podía pasar algo importante ahí, y eso fue lo que sucedió en Los Mormos.
1: Así es. Bueno, señalar que Bandera tuvo que ir a buscar el partido, dejándole espacio a Baquedano, que lo aprovechó bastante bien. Los goles que realizó Carrasco y Susi fueron bastante por la misma razón, el hecho de que dejaran tanto espacio vacío el club de Banderas por la ansiedad de ir a buscar esa victoria por parte del elenco local en ese momento de Los Mormos. Permitió que las contras y la buena definición también por parte de los delanteros de General Baquedano permitieran llevarse el empate y la clasificación a la semifinal del regional.
0: Partido bien disputado, complicado, por ahí Baquedano pudo haberse quedado con el triunfo, también tuvo un par de oportunidades cuando ya iba ganando por 2-1, pero al final le empataron el partido. Bueno, en ese encuentro hay que destacar la figura de Diego Carrasco Flores, fue elegido como el MVP Innova del encuentro, transformándose en una de las figuras del partido gracias a su entrega, compromiso y rendimiento dentro de la cancha. Este reconocimiento es posible, por supuesto, reiteramos, gracias al auspicio de Innova y el trabajo en conjunto con Radio Pangal, la estación, destacando a los jugadores que marcan la diferencia en cada jornada. Si bien es cierto, tal vez pueden haber muchos jugadores, sobre todo en defensa, que hicieron un gran partido, como Dorner, por ejemplo, por destacar uno. Muchas veces también nos quedamos con quienes aportan para el triunfo, y además que hizo un golazo en Diego Carrasco Flores, así que bien por él. Le entregamos las felicitaciones de aquí de la estación deportiva. Bueno, después del partido en situ, la estación deportiva conversó con el técnico Alexis Cárcamos, así que vamos a entregar el relato completo de este encuentro, porque nos interesa que la gente conozca también el pensamiento del técnico Alexis Cárcamo, que ha hecho un tremendo trabajo en este equipo, donde no tiene tiene un gran equipo, no tiene grandes figuras como otros equipos, sino que el equipo se basa en que en el conjunto son un gran equipo. Escuchamos entonces la entrevista de Cristian Sánchez en la transmisión una vez culminado el partido con el técnico Alexis Cárcamo, técnico de Baquedano.
2: Profesor Alexis Cárcamo, gracias primero que todo a nombre de la estación deportiva Pangal, la estación, de esperarnos, concedernos este minuto. Estaba celebrando con sus jugadores, con los gladiadores. El sentimiento a pocos minutos de haber finalizado y haber obtenido el paso para estar entre los cuatro mejores equipos de la región, profesor. Primero que todo, felicidades.
3: Bueno, gracias, Cristian. Sí, un hecho muy importante para la institución, para nuestra asociación de Carenmabu y para la comuna. Si bien es cierto, yo creo que hemos trabajado para esto, se han hecho bien las cosas dirigencialmente, y este es el fruto de mucho trabajo, de mucho tiempo buscando esta oportunidad, y hoy día se nos dio ante un gran rival, uno de los mejores equipos que nos ha tocado competir, pero supimos resolver en los momentos justos.
2: Perfecto. La gente que observa, la que acompaña no, porque sabe la realidad de su institución, a veces sin balones, a veces sin indumentaria, pero aún así, estos gladiadores están dando todo por su institución.
3: Sí, yo creo que eso es un factor anímico para los jugadores, porque Nosotros en cada entrenamiento tenemos que andar con un bombín para inflar nuestros balones. Hoy día no trajimos el bombín y teníamos una sola pelota en condiciones. Y camiseta, bueno, la camiseta.

0: Esa camiseta la tenemos 4 años, 5 años jugando, pero yo creo que es el sabor especial de este triunfo, porque el fútbol amateur, ¿no es cierto? A nosotros, por ejemplo, nos cuesta mucho viajar, nos cuesta mucho llegar a los chicos a entrenamiento, muchos factores, pero ahí estamos, y ahí tenemos un grupo de socias que siempre están vendiendo, haciendo cosas los días de semana para poder pagarle los pasajes a los chicos, ver las lesiones, todas esas cosas, contratar algún kine, pero no, eso, yo creo que eso es el escudo de Baquedano y la fortaleza de los chicos.
1: Profesor, dentro de su experiencia, usted ya ha estado en estas instancias de semifinales, finales, regionales,
0: Seis
1: comunales,
0: veces.
1: provinciales y nacionales. ¿Cómo se trabaja esta semana para lo que viene?
0: Bueno, primero que todo vamos a ver el tipo de lesión de algunos jugadores que vienen bastante sentidos. Ver eso primero y después seguir la misma tarea normal nomás. No nos vamos a salir del libreto ahora.
1: Perfecto, profesor. Muchas gracias nuevamente por concedernos este espacio y a disfrutar de este triunfo con la familia que le acompaña y con toda la hinchada de General Baquedano.
0: Muchas gracias a usted.
1: Profesor Alexis.
2: Ahí estaba entonces el profesor, como dice Cristian Castro, Alexis Cárcamo, tiene conversación con también la transmisión y la estación deportiva. Bueno, los partidos que se vienen, tengo entendido, no sé si ya está oficial, pero tengo entendido que como clasificaron los dos de la Asociación de los Ca de Castro, como la JUD y Comercio de Castro, no pueden o tienen que jugar entre ellos, no pueden llegar a la final ambos equipos, ¿eh? Entonces deberían estar en esta semifinal por una llave. Por lo tanto, Baquedano tendría que jugar con Comercio de Osorno. Eso sería.
3: Bancario.
2: Perdón, Comercio, dice, Bancario de Osorno,
3: Bancario
2: tiene
3: de
2: toda
3: Osorno,
2: la
3: sí.
2: razón, ¿eh? Bancario de Osorno. Así que esa sería la llave que le corresponde ahora para llegar a la gran final el elenco de General Baquedano. Los pasajes a Osorno, entonces. Entonces queda uno solamente de Castro para la gran final. Y ya tiene, por lo menos, la comuna de Castro, la ciudad de Castro o la asociación de Castro ya tiene un finalista porque estarían jugando la JUD frente a Comercio y en este caso Bancario frente a General Baquedano, la otra llave de paso a la final. Pero hay que gozar primero con este equipo, disfrutar que están entre los cuatro mejores de la región y ya veremos qué va a pasar en el siguiente partido que va a enfrentar el elenco de General Baquedano, cual le enviamos un cordial saludo a su cuerpo técnico, jugadores y también hinchada, por supuesto, que siempre están alentando y trabajando para que este equipo llegue lejos, sobre todo en este regional 2026. Dejamos lo que es el regional y no sé si querías agregar algo más.
3: No, felicitar al club en general, a los jugadores, a los dirigentes y también a la barra que siempre están apoyando ahí en ese sentido, que es un golpe anímico por dentro del campo y bueno, no sé qué van a preparar, pero se les viene un rival bastante difícil y qué más lindo sería tener a un equipo de la asociación de Calelmapu y de la comuna estar en una final regional que por lo menos por mi parte nunca he visto.
2: Sería espectacular, ¿ah? ¿Eh?
3: Sería lindo.
2: Tienes razón, hay generaciones que no han visto tal vez una final regional o una semifinal, así que es una gran posibilidad. Bueno, dejamos el regional con la gran alegría de General Baquedano que está entre los cuatro mejores y nos vamos al fútbol chileno. Así es, vamos con la Copa de la Liga. Me parece que usted tiene información. Hubo Copa de la Liga este fin de semana. ¿Se está jugando ya los partidos finales o ya está lista la final? Cuéntanos un poquito de eso.
3: Se jugó la semana pasada las semifinales ya entre la Unión La Calera y Coquimbo Unido, que en el partido de ida empataron, ganó Coquimbo Unido en el estadio Nicolás Chaguán por 1-0 y en la vuelta en Coquimbo, La Calera dio el batacazo y ganó 1-0, perdón, quedando en global 1-1, pero por penales Coquimbo Unido clasificó a la final. La otra llave de esta semifinal de la Copa de la Liga era Ñublense y O'Higgins, que en el partido de vuelta en Chillán, Ñublense ganó por 2-1 O'Higgins, pero en la vuelta O'Higgins en el Teniente se hizo fuerte y ganó por 1-0 y la llave se lo llevó O'Higgins por penales ganando por 4-2. La final, horario, estadio y hora no se ha confirmado, pero ya se sabe que se jugará Coquimbo Unido O'Higgins.
2: Esa es la final entonces de la Copa de la Liga. Pero también este fin de semana comienza la Liga de Primera. Se retoma nuevamente la Liga de Primera. Recordemos que con el Mundial se jugó Copa Chile, la Copa de la Liga. Y nuevamente se retoma lo que es la Liga de Primera con partidos este fin de semana. Destacamos los partidos. Vamos a revisar. No sé si vamos con algunos partidos de este fin de semana, anticipando entonces lo que va a suceder este fin de semana. El viernes a las 6 de la tarde, Unión La Calera frente a Everton. El día viernes también Colo-Colo va a enfrentar a Deportes Limache a las 8:30 del partido para los fanáticos de Colo-Colo. 8:30 Colo-Colo en el Monumental frente a Deportes Limache.
3: El sábado comienza a las 3 de la tarde, Coquimbo Unido se enfrenta a la Universidad de Concepción en el Estadio de Coquimbo. A las 5:30 de la tarde, mismo día, Huachipato se enfrenta a Cobresal en el Cap de Acero. Y a la noche, a las 8 de la noche, la Universidad Católica se enfrentaría a Deportes La Serena en el Claro Arena.
2: Los otros partidos son, hay un partido por definir, a Palestino en frente a Ñublense, está por definir horario y tal vez día, no sé qué, la razón por cual no está definido todavía, pero el día domingo Ñublense, no, ya está definido, ya lo pasaron al otro día inmediato, dieron la información. Está raro eso, ¿eh? Porque lo colocan de local ahora Ñublense, me parece que ahí estaba la situación. Ñublense de local el domingo 26 a las 3 de la tarde frente a Palestino. Y el domingo también Auda Italiano va a enfrentar a la Universidad de Chile a las 5:30 de la tarde. Y también el domingo Concepción enfrentando a O'Higgins a las 8:30 de la tarde, el partido de Concepción O'Higgins en Concepción. Ahí estamos entonces en lo que corresponde este fin de semana, lo que viene el la Copa de la Liga. Y 13 horas con sella. Bueno, ahí el día viernes cuando demos a conocer nuevamente lo que va a ser los partidos, vamos a conocer la tabla de posiciones para recordar también de este campeonato de la Liga de Primera. Dejamos al fútbol chileno. Y la música ya nos dice que estamos en post-mundial. Ah, se nos fue el Mundial, se nos fue. Dejó hartas cosas positivas. Bueno, las cosas positivas que mucha gente llegó a ver este Mundial, eran más partidos además también, pero lo negativo de llegar mucha gente a los estadios fue de lo cara que fueron las entradas, de lo cara que fue. De hecho, hay un jugador de España, campeón de España, que lo criticó en redes sociales, y ojalá ya no lo castigue. Pero él dio a conocer todo lo caro que era el Mundial en Estados Unidos, sobre todo, que fue el jugador Borja Iglesias, o Iglesia Borja, ¿cómo es el jugador que jugaba en Betis?
3: Borja Iglesias.
2: Borja Iglesias. Bueno, él tuvo una crítica bastante fuerte en cuanto a las entradas que tenía la FIFA para este Mundial, entre otras cosas. Pero, en resumen, ¿qué pasó en el Mundial? Día sábado la semifinal y el día domingo la gran final.
3: El sábado se jugó por el tercer puesto Francia-Inglaterra, partidazo, más 10 goles. No sé si se había visto, la verdad, en algún partido que se juegue por tercer lugar. Perdió Francia por 4-6 y el día domingo se jugó la gran final en un estadio más que conocido para nosotros los chilenos, que se jugó la final de la Copa Centenario 2016. Volvió Argentina ahí y volvió a perder por España contra por 1-0 en el Alargui.
2: Eso fue el día sábado. Y el día domingo, lo dijiste. Sí. Perdón, estaba. Lo que pasa es que estaba revisando, aparte de la información que tú estabas dando, que España, como lo dijiste, se coronó campeón del Mundial 2026 al derrotar a Argentina por 1-0 en la final. Y se queda con el torneo y con una bolsa récord de premio a $727 millones. $727 millones para España. El torneo, y otorgó $50 millones a los monarcas, es decir, a España, y $33 millones a los subcampeones. Así que ahí estuvo un poquito repartido. Bueno, la demás plata se reparte entre los otros equipos porque la bolsa total fue de 727 millones de dólares. España se lleva 50 millones. ¿Qué pasó en el resto de resultados? Ya lo dijimos, campeón España, subcampeón Argentina, tercer lugar Inglaterra, que venció a Francia por 6-4. En los premios individuales, la valor de oro fue para el mejor jugador del Balón de Oro, para Rodri de España. ¿Qué te pareció?
3: Correcto, muy buen mundial de Rodri en ese sentido.
2: Se hablaba mucho y eso es un poquito lo sorpresivo, que todos, mucho, o sobre todo nosotros acá en Latinoamérica, tenemos mucho en todos lados, en todos los países, la prensa argentina, y querían mucho que se lo den a Messi. Pero el valor futbolístico lo dio Rodrigo, ¿eh? Rodrigo, que Guardiola en algún momento dijo que Rodrigo estuvo lesionado y que Rodrigo no estaba bien en su momento, pero va a llegar impeque al mundial, lo dijo, va a llegar impeque al mundial, y fue lo que dijo su ex técnico. Y además habían otros jugadores que luchaban por el Balón de Oro, pero la pelea estaba entre la prensa argentina, que quería que se lo den a Messi por ser su último mundial tal vez, y Rodrigo. Esto no es el premio porque se van, sino porque se merecen, ¿no?
3: Por la forma de juego, en realidad, y al final Rodri era un pilar base dentro de esta España campeona del mundo, donde lideraba tanto las salidas como en ocasiones el ataque de España, así que era un jugador más que fundamental para el DT de la Fuente, que fue un pilar importante dentro de la forma de juego y la forma en general de atacar y defender de España.
2: Bueno, ahí estaba el Balón de Oro entonces, a no confundir con el Bota de Oro. La Bota de Oro es al máximo goleador, y en este caso fue Kylian Mbappé de Francia con 10 goles. Es casi histórico, 10 goles en un Mundial. ¿Por qué? Porque al final, quienes hacen más goles, también es una carrera, quien hace más goles en el Mundial, quien va por el récord y todo eso, y Mbappé yo creo que le quedan un par de Mundial más, ¿no?
3: Así es, ya recién 3 Mundiales, ya lleva 21 goles, si no me equivoco, en total, por ahí. Entonces, un logro que se puede ir rompiendo cada vez más.
2: Los grandes jugadores pueden llegar a jugar hasta 5 Mundiales, ¿eh? No sé si alguno ha jugado 6, pero los grandes jugadores han podido llegar a jugar 5 mundiales. Aquí va a haber un caso, si que Chile se ha clasificado a todos los mundiales desde el 74, que fue el mundial de Alemania, 78 no fue a Argentina, el 82 fue a España, el 90 Italia, perdón, me salté uno, el 82 y el 86 a México. Ah, Chile no fue a México. Si en esos 5 mundiales se ha ido a Elías Figueroa, habría jugado 5 mundiales Elías Figueroa, ¿eh? Sí, uno de los jugadores que tiene bastante recorrido en la selección, bueno, por decir una historia de nuestro país. El guante de oro, el mejor arquero, fue Unai Simón, de España. No era tan reconocido antes del Mundial.
3: Con mucha crítica llegó al
2: Mundial.
3: Con
2: mucha crítica. Cuéntanos un poquito de este jugador.
3: Sí, de hecho.
2: ¿Dónde milita, de hecho?
3: De hecho, está jugando en el Athletic Club de
2: Bilbao.
3: España. Sí. Uh-huh. Con una crítica bastante porque tenía dos grandes arqueros al lado de, en este caso, detrás de Unai Simón, que era García, que era del Barcelona, y Raya, que era del Arsenal, ambos con una temporada increíble, ambos, uno ganó la Liga, otro ganó la Premier, y Unai Simón era, como por así decirlo, era el sobrante, se pensaba dentro de esta selección, pero el DT de la Fuente decidió darle la oportunidad, darle la titularidad. Lo aprovechó de una manera espectacular, de hecho destacó mucho el hecho que jugara más que como un arquero, en ocasiones como un líbero, pasaba mucho fuera, salía mucho del área, salía muy sorpresivamente, tenía una rapidez increíble, y fue algo que de hecho sorprendió mucho y ha cerrado mucha boca en ese sentido Unai Simón.
2: Es decir, entonces, bueno, lo que tú dices también, y nunca se equivocó al salir, nunca se equivocó. Y lo que tú dices entonces, bien merecido el guante de oro para el mejor arquero Unai Simón.
3: Así es, de hecho no, en este mundial se destacó poco en ese sentido dentro de las grandes selecciones el tema de los arqueros.
2: Bueno, con el mejor arquero, por ejemplo, en el mundial pasado, como lo ganó Argentina, el mejor arquero fue el arquero de Argentina, y el Balón de Oro fue para Messi, que había sido campeón también con Argentina. En este caso, ambos también en España. Mejor jugador joven, Pau Cubarsí, es un defensa español, muy jovencito, tiene, me parece, 21 años, no sé si me ratificas tú la edad, pero por ahí está Unai Simón, que jugó todo el campeonato de central, increíble, ¿eh?
3: 19 años.
2: 19 años.
3: Sí, tiene la misma edad que
2: tiene la toda la razón, tiene sí. toda la razón. Tiene la edad del otro jugador delantero de España. Bien merecido me parece también. Ahí con harto celos, estábamos viendo la imagen, con harto celos también.
3: De uno de la misma selección.
2: De uno de la misma selección de España, sí. como es este...
3: Lamine Yamal.
2: Exactamente, ahí mirándolo nomás a su compañero que fue el mejor jugador joven. Bueno, vamos con el premio Fair Play, juego limpio, no lo ganó la selección de Argentina para nada, sobre todo en el último partido, pero fue para Países Bajos, ¿eh? Bueno, habría que ver todos los partidos y ver si realmente, pero me parece que esto va en torno a que tuvo menos amarilla, tuvo menos pulsado, menos situaciones, tal vez en el juego brusco, qué sé yo, me parece que por ahí va el premio al Fair Play de equipo para la selección de Países Bajos.
3: Así era era una selección muy muy ordenada, muy correcta en ese sentido, bien estructurada. No recuerdo contra quién quedó eliminado, que Holanda, a ver si me da un tiempito. Pero sí era bastante correcto. Se notó en ciertos momentos el hecho defensivo, tal vez que se le notó un poquito flojo, pero en general era hacían con Marruecos un con empate Marruecos. Uno, uh-huh. 1-1 y perdieron en penales.
2: Bueno, también la perdió luchando la selección de Países Bajos, así que yo me gusta más llamarla Holanda.
3: Holanda, sí.
2: Bueno, ya no se le llama así ya, pero de todas maneras es el mismo equipo holandés que alguna vez tuvo una tremenda figura y que llegó a dos finales consecutivas, 74 y 78, pero que no la pudo ganar ninguna de las dos. Bueno, ahí estaba entonces, importante... me quedo también con la información del tercer lugar con Inglaterra, porque mucho se decía que era un partido de relleno, que no iba a ser un gran partido, porque llegaban dos equipos que no llegaban con buen ánimo después de ganar, pero por ahí hablaron muchos jugadores que han ganado el tercer lugar y que tienen su medalla, y que no es un partido indiferente, porque llegar a un mundial y ser tercero no es malo. Lo que pasa es que la frustración de haber perdido, de haber podido llegar a la final, es una cosa, y lo otro es de poder salir tercero de un mundial. Yo creo que es un gran premio, un gran premio, y lo tuvo Inglaterra, que me parece que quiso tercer. Nunca había obtenido un tercer lugar el elenco de Inglaterra.
3: Interesante, sí, de hecho mucha gente lo clasificó, por así decirlo, este partido como un amistoso. Encuentro yo igual un poquito, pasarse un poquito.
2: Una falta de respeto.
3: Una falta de respeto, claro, porque al final son dos potencias, o sea, no estamos hablando de un partido cualquiera, era una Francia que tal vez no iba de la mejor manera, pero presentó sus cartas, jugó a su estilo, Inglaterra igual. Sí, la crítica va un poquito de repente a Inglaterra, que... ¿Por qué no fue con la misma actitud contra Argentina? El hecho, por ejemplo, era la sorpresa que en 30 minutos Inglaterra llevaba, poco más de 30 minutos, llevaba 3 goles a Francia, que era como se veía como la potencia ganadora del Mundial al principio de este Mundial. Entonces ahí va un poquito la crítica también en ese sentido de Inglaterra, pero la forma de jugar, el ataque fue preciso, rápido. Y por lo menos Francia igual no se agachó, no se quedó con ese 3-0, también fue a buscar el partido, liderado igual por Kylian Mbappé, que es como el referente en ataque que tiene el elenco francés.
2: Así es, con Francia, que en el segundo tiempo colocó a varias figuras que dejó fuera, y que le dio un poquito más de seriedad a ese partido de parte de Francia, porque... A mí me llama la atención, sí, el hecho de que uno de los goleadores de Inglaterra no estuviese presente en tal vez su último mundial, el delantero de Inglaterra.
3: Harry Kane.
2: ¿Sí? ¿Qué habría pasado ahí?
3: Un tema físico, creo yo, porque uh-huh. Harry Kane ha venido jugando continuamente casi todos los partidos. No recuerdo un partido que no haya jugado o haya salido tempranamente. Y ha venido jugando muy... Con varios esfuerzos, y le han dado una carga bastante bastante grande en los temas físicos.
2: En el partido de la final, una de las cosas que también me llamó la atención fue lo poco que llegó, bueno, el partido en sí no fue bueno, en el primer tiempo fue malísimo, ¿eh? Fue malísimo. El segundo tiempo fue un poquito mejor, y sobre todo después que hace el gol, bueno, siempre fue, lo que pasa es que España en su momento no tenía rival, pero tampoco podía hacer algún gol para definir el partido antes. Y hay que destacar también a la defensa argentina, que ha sido una buena defensa, porque a pesar de todo lo que llegó a España, solamente perdió por 1-0. ¿Y dónde apareció el partido? Cuando España hace el gol y cuando Argentina quiere buscar el empate. Y ahí aparecieron algunos referentes o algunos cambios que le dieron un poquito de volumen más alternativo para llegar al arco de España, pero fue la vez que menos resultó el juego de Argentina, y los cambios de Scaloni también. Por ahí
3: que va mucho en la circunstancia del partido. La expulsión de Enzo Fernández limita mucho al estilo de juego de Argentina. ¿Qué era lo que hacía Argentina? Argentina te jugaba del minuto hasta el minuto 75, así, no haciendo un gran partido, flojo, muy defensivo. Pero ¿qué hacía? Esos últimos 10 o en el alargue empezaba a bombardearte el área o el medio campo para arriba con delanteros, volante ofensivo, y te generaba ataque. ¿Qué pasó con esa expulsión de Enzo Fernández? Scaloni, en vez de buscar gente ofensiva, empezó a meter gente defensivamente.
2: Uh-huh. Y tienes razón tú en cuanto a, bueno, la visión de a lo mejor lo veía así Scaloni, dejemos que jueguen, le damos la pelota y los últimos 20 minutos, porque si no podemos en los 20 minutos, estamos con más pierna en el alargue. Me parece que por ahí va el tema también de no jugársela todo, y sí jugársela ya sea en los últimos minutos o en el alargue, porque por ahí Argentina era mucho más que los ocho rivales.
3: Que le estaba resultando. Le había resultado con Cabo Verde, le había resultado con Egipto, le había resultado con un Inglaterra. Entonces era una táctica que, a pesar de que puede ser un poco criticable en ese sentido por el estilo de juego, pero era funcional para Argentina. Y sí, el tema de la expulsión de Enzo Fernández limitó esa estrategia que tenía Scaloni, que al final terminó jugando, por así decírtelo, vimos a Medina de 9, que es un defensa.
2: Teniendo un gran 9 en la banca, Lautaro Martínez, me llamó la atención que no pudiese entrar, y de hecho él, no sé si en forma crítica, pero dijo, yo en la cancha me habría gustado para aportar un poco más a mi selección. Bueno, lo dijo en forma bastante relajada, pero me parece que hubo una crítica detrás porque no estuvo ahí cuando le había dado el gol de la victoria para pasar a la gran final. Se merecía unos minutos Lautaro Martínez en la final.
3: El tema era que, claro, hubo un momento en que Argentina quedó con un solo delantero, que era Messi. O sea, si quería entrar Lautaro Martínez, tenían que sacar a Messi. Y no sé si qué tan bueno iba a ser al final ese cambio. Un jugador más repulsivo, creador de juego, que un 9 de área.
2: Bueno, y Messi, como todos los jugadores de Argentina, no jugó en un buen partido, pero cuando estaban en desventaja, fácilmente Argentina puede haber empatado. Tuvo unas 3 posibilidades de empatar. ¿Dos? Bueno. Pero llegadas también, un par de llegadas que también. Así que en una de esas la hace. En una de esas la hace, si empata antes de... Claro que le iban a faltar piernas, tenía un jugador menos, y eso se nota también lo que iba a ser el alargue. Pero bueno, no se llegó a esa instancia. Se llegó al alargue. El gol fue en el alargue. Estaba pensando que había sido antes. Tiene toda la razón. Pero lo pudo lograr el elenco de España antes que culmine el partido. Yo creo que por ahí no se quiso arriesgar entonces con un delantero más el técnico de Argentina para tener la posibilidad todavía, la esperanza de poder llegar a la larga, y Messi, sin lugar a duda, independiente que pierda o no algunos penales, es sin lugar a duda un pateador de penales. Bueno, ahí está un poquito lo que sucedió con el Mundial. Algo más que se te haya quedado, haya visto del Mundial, algunas figuras que aquí van a ser mucho más valoradas, otras que no tanto, no hicieron un gran Mundial. El elenco de... A ver, El Salvador, creo que fue, no hizo ningún gol en el Mundial.
3: ¿El Salvador?
2: No, perdonen, no fue El Salvador, fue que tiene representativo de Chile, porque estaba el jugador
3: Panamá.
2: De, Panamá, perdón.
3: Sí, el, con Waterman.
2: Sí, con Waterman, el jugador de la U de Concepción. Fue el único, la única selección que no logró convertir en el Mundial. Una de las cosas que va a dejar el Mundial.
3: Y otra de las cosas es Cabo Verde. O sea,
2: Cabo Verde, claro.
3: De hecho, bueno, salió el rumor, tiró Fabricio Romano, tiró la noticia del hecho de que Colo Colo estaría buscando, tendría una conversación con Bocinha, el arquero de Cabo Verde.
2: Bueno, es casi real la conversación. Ahora, no sé si Colo Colo le conviene traer un jugador de una edad ya, creo que tiene más de 40.
3: Me parece que sí.
2: O sea, para venderlo, imposible. O sea, si quieres sacarle provecho, sí le puedes sacar provecho porque tiene la vitrina de tener a uno de los arqueros que destacó en el Mundial, pero que tiene experiencia, que todavía juega muy bien, pero tapamos a los arqueros de Chile.
3: De Chile
2: y los que vienen detrás de la misma cantera, por ejemplo, así que
3: de repente son jugadas más de marketing que de futbolístico, ¿no?
2: Exactamente, vamos a ver, que difícil que pase por ahí, y además que no debe ser, después de haber jugado un Mundial y que le fue muy bien, no debe ser nada de barato tampoco traerlo al fútbol chileno, ¿eh?
3: No, obviamente el Mundial siempre te da ese plus de que si hace un buen Mundial, el valor de mercado te sube. Muy bien pasó con, por ejemplo, una de las estrellas de Costa de Marfil, si no me equivoco, Diamondé, que pasó de ser un jugador, por así decirlo, que destacaba dentro del Leipzig a tener dos grandes potencias como era Liverpool, que lo quería sí o sí, dando más de 100 millones hasta que se confirmó en el PSG.
2: Si te pregunto, en el Mundial, antes de comenzar este Mundial y ahora ya culminado, ¿cuál sería la selección que fracasó en este Mundial?
3: No, Uruguay. Uruguay fue un fracaso total, o sea, no sé si en su historia ha tenido tan mal Mundial de las clasificaciones que ha tenido. Dos puntos con un grupo que tampoco era tan, por así decirlo, tan difícil, nunca buscó. La falta de jugadores, igual le he hecho la culpa un poquito al tema de Bielsa. No puede ser tu titular Darwin Núñez, un jugador que viene del Al Hilal, que no juega en el Al Hilal porque no fue inscrito, con suerte ha jugado un par de partidos en la Copa de Arabia. Es un jugador que viene sin fútbol y que sea tu referente de 9, que sea ese tipo de jugador. Si no tienes, busca en tu liga local, encuentro yo por último. ¿Cómo no? A ver, Uruguay es una liga bien fuerte, bien potente. ¿Cómo no va a haber uno de Peñarol, uno de Nacional, que un 9 que sea bueno?
2: Así es, y más en el último partido, sacar a su gran figura, que no estaba haciendo mal partido, pero de repente sale el capitán del elenco como...
3: Es que tampoco lo aprovechó bien Valverde.
2: Valverde, exactamente, no aprovechó el Mundial, obviamente, pero tampoco era un jugador que no estaba haciendo nada, sino que, bueno... Para mí el equipo que fracasó en este Mundial fue Alemania. Alemania tiene tremenda figura y para mí, más que Uruguay, fue, yo creo, Alemania. Bueno, pero la visión que tienes tú en el sentido de que Uruguay es una de las grandes potencias de América, si lo comparas con otros países que por primera vez llegaron al Mundial y otros países que van porque es así, van siempre, pero se quedan siempre en el camino. Claro, Uruguay podría haber llegado mucho más de lo que fue un fracaso también, en todo caso, lo que comentas en cuanto a Uruguay, pero para mí Alemania fue el...
3: Es que el partido de Alemania, yo le doy mérito a Paraguay, cómo planteó el partido de Uruguay, el tema de cómo se plantó defensivamente y obviamente la gran figura del arquero que también le da todo el mérito en ese sentido.
2: Así es, bueno. Yo creo que Paraguay se fue conforme porque a la larga del juego eliminado a un gran equipo, a un campeón
3: del mundo.
2: Así es, así que por ahí. Bueno, nos pilló la hora. Y está bien que nos pille la hora porque había que comentar el Mundial. Se juega cada 4 años y ojalá que en el próximo haya esta posibilidad de Chile. Por ahí estábamos viendo, porque me parece que es un poco insólito el Mundial que viene. Se juegan 3 países por acá: Argentina,
3: Paraguay y Uruguay. Si no me
2: equivoco. Paraguay y Uruguay, sí.
3: Sí.
2: Parece que sí, exactamente, claro. Ahí fue que dejaron a Chile fuera. Y eso no le resta para los equipos que van a ir, así que me parece que casi todos los de, de la Conmebol van a clasificar, así que Chile ya...
3: Por último el repechaje
2: lo puede obtener Chile, así que sería bonito estar en un mundial. Ahora sería bonito ir a competir, no ir a pasear. Ese es el trabajo que tiene que hacer la selección chilena de aquí para adelante, y lamentablemente no lo está haciendo porque no llegan a acuerdo con quién va a dirigir la selección. Me parece que la prensa especializada no quiere ir a Córdoba, y ojalá que busquen un técnico serio de aquí para adelante y puedan empezar a trabajar desde aquí ya.
3: Se ha filtrado en todo caso que ya tendrían el por así decirlo, en carpeta ya a un DT para La Roja.
2: Ojalá que sea así por el bien del fútbol chileno. Bueno, nos vamos, muchas gracias Sebastián, nos reencontramos el próximo viernes con más Estación Deportiva a través de Pangal FM, la estación en la comuna de Maullín. Por mi parte, muy buenas tardes, chao.
3: Yo también me despido, nos encontraremos en la próxima edición de la Estación Deportiva.

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6: ¿Qué tal? ¿Cómo están? Les saluda Carlos Maturana. Les doy la bienvenida a esta nueva edición de noticias, donde sabremos de un nuevo balance por el sistema frontal. 10 personas fallecidas y más de 2.000 damnificados. Hemos procurado cuidar la institucionalidad. Hablaremos de las declaraciones del presidente Kast, que respondió a críticas a gestión durante emergencia. Hablaremos sobre la prisión preventiva decretada contra imputado por el homicidio del suboficial Eugenio Naín.
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6: La ministra de Desarrollo Social, María Jesús Wolf, recibió en el hogar de Fundación Las Rosas la donación de 40 generadores eléctricos que serán distribuidos en centros de larga estadía ELEAM entre las regiones de Valparaíso, Coquimbo, O'Higgins, Maule, Biobío, la Araucanía Metropolitana, Los Ríos y Ñuble. El anuncio fue realizado por la ministra Wolf junto al subsecretario de Evaluación Social Gabriel Ugarte y representantes de Fundación Las Rosas, Movidos por Chile y Sodimac. Escuchemos a la ministra.
7: Han sido días difíciles en nuestro país. Sabemos que hay muchas familias que están sufriendo, muchas familias que necesitan de la respuesta del Estado, que puedan contar con una vivienda protegida, que puedan estar seguros, que puedan estar tranquilos. Y por eso hemos actuado de forma preventiva, hemos dispuesto a todas las instituciones del Estado que tienen un rol fundamental en la gestión de la crisis climática que estamos viviendo, y a la sociedad civil, a las empresas, que juegan un rol muy importante en que podamos llegar a los distintos rincones de Chile, y especialmente a quienes son más frágiles frente a las crisis climáticas.
6: Respecto a la situación en las residencias de personas mayores a nivel nacional, desde el Ministerio informaron que de un total de 162 residencias de personas mayores, 140 no presentaron afectaciones relevantes manteniendo su funcionamiento habitual, mientras que de las 22 residencias que sí registraron algún nivel de impacto, 17 presentaron daños menores a raíz del sistema frontal.
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6: El juzgado de garantía de Temuco decretó prisión preventiva para Carlos Cancino Tapia por el homicidio del suboficial Eugenio Naín en Padre Las Casas. La fiscalía fijó 45 días de investigación e indaga a quienes ayudaron al imputado mientras estuvo prófugo. Ornella Mellado con el informe.
9: El juzgado de garantía de Temuco decretó prisión preventiva para Carlos Cancino Tapia por el homicidio del suboficial Eugenio Naín, ocurrido el 30 de octubre de 2020 en Padre Las Casas. Además del crimen del carabinero, el imputado enfrenta cargos por disparos injustificados y dos homicidios frustrados. Al respecto, el fiscal de alta complejidad, Carlos Bustos, informó que abrieron una arista paralela para perseguir penalmente por encubrimiento a quienes le hayan brindado refugio o ayuda al imputado durante el tiempo que estuvo prófugo de la justicia.
10: Y dentro de los antecedentes de investigación que tenemos, detectamos que existe necesariamente una red de protección durante todo este tiempo que el imputado se mantuvo prófugo, que le otorgó refugio, que le otorgó receptación al imputado en distintos domicilios. Y naturalmente el hecho de haberlo apoyado durante todo este tiempo para que se mantuviera prófugo va a ser investigado como encubrimiento. Es una investigación que también tenemos varios antecedentes, por los secretos de ellos no podemos poner cuál, pero sí estamos investigando el encubrimiento y la red de protección que él mantiene.
9: El tribunal fijó un plazo de investigación de 45 días a contar del 1 de julio para que el Ministerio Público concluya las diligencias pendientes, lo que permitirá unificar las indagatorias respecto de Cancino y del coimputado Francisco Painevilo Maldonado, formalizado previamente en la misma causa. Con esta decisión, la Fiscalía busca presentar la acusación formal contra ambos imputados dentro del mismo plazo. De esta manera, las autoridades judiciales pretenden llevar a Cancino y Painevilo de forma conjunta a juicio oral por los fatales acontecimientos ocurridos en la región de la Araucanía.
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6: La Asociación Regional de Municipios de Atacama solicitó formalmente al gobierno declarar estado de catástrofe en toda la región debido a las severas afecciones y localidades aisladas tras el sistema frontal que impactó y continúa impactando a Copiapó y las comunas vecinas.
4: La región de Coquimbo.
6: La Ruta 5 mantiene corte total entre La Serena y Vallenar debido a los socavones y activación de quebradas tras el sistema frontal. Equipos de la concesionaria trabajan en despejar la vía en La Serena.

0: Continuamos abordando la emergencia climática, ya que el presidente José Antonio Kast llegó hasta la región de Coquimbo para supervisar los daños provocados por el sistema frontal y confirmó la declaración de estado de excepción constitucional de catástrofe por calamidad pública para esa región y la provincia de Huasco. El mandatario calificó el evento como un fenómeno meteorológico inédito por su extensión territorial, duración e intensidad, señalando que la combinación de lluvia, viento, nieve y marejadas ha afectado de distinta forma a 10 regiones del país. En un punto de prensa en la zona, el mandatario abordó las críticas asociadas a la tardanza en decretar el estado constitucional de catástrofe.
1: Todos tenemos derecho a expresar nuestras opiniones, pero hemos procurado cuidar la institucionalidad. Y en eso no voy a dejar de insistir, que nosotros tenemos una institucionalidad que nos hemos dado como nación, que establece la SENAPRED, establece una coordinación a través de el Ministerio del Interior, a través de los COGRIT, que hoy día haya un puesto de mando y control a cargo de un general de ejército. Con todo su alto mando regional, no se hace en un par de horas. Eso se viene ejecutando con tiempo y en base a la institucionalidad.
0: Tras la publicación del decreto, quedaron designados como jefes de la Defensa Nacional el general de brigada Claudio Paredes para la provincia de Huasco y el general de brigada Eugenio Riva para la región de Coquimbo, quienes asumirán la coordinación de las medidas contempladas en el estado de excepción. Consultado sobre la posibilidad de establecer un toque de queda, el presidente indicó que esa decisión corresponde a la autoridad militar a cargo y afirmó que el gobierno seguirá las instrucciones de los responsables de la emergencia para resguardar el orden y la seguridad.
1: Estamos nosotros hoy día siguiendo las instrucciones de la autoridad a cargo de la región. El estado de excepción constitucional autoriza ciertas medidas de excepción, pero de nuevo, eso le corresponde a la autoridad al mando de la región, que es el general Riva.
0: Finalmente, el presidente aseguró que el Ejecutivo no escatimará recursos para enfrentar la contingencia, destacando el refuerzo del apoyo aéreo en la zona, que pasó de un helicóptero disponible a 7 aeronaves para apoyar rescates, evacuaciones y la futura etapa de reconstrucción. Diez personas fallecidas, más de 2.200 damnificados y 81 viviendas con pérdidas totales. Es el saldo que deja hasta el momento el sistema frontal que afecta al país hace 6 días. Tras la polémica por el catastro de extraviados, SENAPRED mantuvo en 4 las denuncias por presunta desgracia. Auri Morales nos cuenta más en el siguiente informe.
2: En el ya tradicional balance, SENAPRED confirmó 10 fallecidos hasta el momento y 2.281 damnificados que se concentran en las regiones de Valparaíso, La Araucanía y Biobío. Ante las polémicas cifras de desaparecidos entregadas por las autoridades durante la jornada de ayer, la cifra se mantuvo en 4 personas con presunta desgracia. Mientras la directora del servicio, Alicia Cebrián, hizo un llamado a ser cuidadoso con esta información.
3: Tenemos 4 personas desaparecidas con presuntas desgracias presentadas en Carabineros, que es importante poder precisar ello, 2 personas en Atacama y 2 personas en la región de Coquimbo. Que tengamos especial cuidado con los datos, con la información de personas desaparecidas y personas fallecidas. Nosotros cuando damos cuenta de esta situación es porque hay información oficial de PDI y Carabineros contrastada entre ambos de que la persona que nosotros estamos dando los datos de personas fallecidas, efectivamente hay una constatación.
2: Respecto a los daños materiales, se cuenta un total de 81 viviendas con pérdida total, 2.661 con daños mayores, 18.957 con detrimentos menores y 1.771 en evaluación. En cuanto a suministro eléctrico, ya se encuentra restablecido en un 98,6%. Habiendo recuperado 9.840 clientes la electricidad la noche del lunes. Así lo comentó el subsecretario del Interior, Máximo Pávez.
4: Que toda la ciudad de Ovalle está con agua para poder utilizar el servicio sanitario, no para consumir el agua potable. Para dichos efectos, se mantienen 50 puntos de suministro alternativo de agua potable. En la región de Coquimbo también dar cuenta que existe un 100% de corte para la ciudad de Andacollo. Y en el caso de la conurbación La Serena-Coquimbo, se mantienen 100 puntos de suministro alternativo de agua potable.
2: La alerta meteorológica se mantendrá hasta el día de hoy en la provincia de Huasco y en Coquimbo. En tanto, se suspendieron las clases en la región de Valparaíso Continental, región de Coquimbo, la provincia de Huasco y Copiapó. Se espera más información de las autoridades luego de la mesa técnica de Vallenar, a la que se anticipa la presencia del presidente Kast.
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0: El Consejo Municipal del Quisco aprobó indemnizar a un trabajador que cayó desde la techumbre de un liceo en el Quisco, esto tras un fallo por falta de seguridad. Eso es todo por el momento. Nos encontramos en la siguiente edición de noticias.
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2: 15 horas, 1 minuto.
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2: 16 horas, un minuto.
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2: Amigo, amigo en la vida no existe, mi guerrero. Amigo el ratón y el queso, y si envenenan el queso, se muere el ratón. Amigo en la vida 3. Su madre que lo trajo a este mundo, que lo quiere y lo recibe con dinero, con salud o sin salud. El segundo amigo, el gasgajo dinero, ¿cuánto tienes, cuánto vales? Nada tienes, nada vales. Y el tercer amigo, el que nunca falla. Ese taitica Dios que arriba está y que para abajo mira y que a todos mira con ojos de piedad, manitú Dios del cielo. Por eso no crea en amigos. 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
2: Martes 21 de julio, y en este martes a toda mi bella familia doy la gracia a la gente de la región de Llanquihue, aquí en Puerto Varas. 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Saludo a toda mi gente que nos escucha en Puerto Montt, a la gente de Maullín, a la gente de Calbuco, a la sintonía de los muermos. Martes 21 de julio, puede marcar. Usted puede llamar, mamirale la suerte, patirale el huesito, decirle de su vida. 941-03-9660, la teléfona de los indios. 941-03-9660, en este bonito día, llegando a la casita, a las maloquitas, al hogar de mi bella familia del alma. Hoy, martes 21, consulta en la ciudad de Puerto Varas, calle Colón 179, al lado de Repuestos Nick. Vamos a orientar, voy a dar número de la suerte, voy a regalar esa energía bonita que tiene en su signo, le voy a decir cuál es su día, el metal, el color, los números para jugar a la quinela, al loto, al quino, hoy en este martes. 941-03-9660. Dios bendiga, ¿con quién hablo?
5: Con Carlos Ruiz.
2: Gracias, don Carlos. Deme su fecha de nacimiento.
5: 20 de enero del 59.
2: 20 de enero del 59. ¿De dónde me está llamando?
5: Aysén.
2: Gracias a mi gente de Aysén, de Coyay, que esa región linda. Vamos a mirar las cartas del tarot y que Dios me permita ver la salud, que es el tesoro de la vida, la familia, que es la bendición de Dios. Ponga en mente la enfermedad, el trabajo, la parte laboral, todo, porque realmente es que todo es importante en esta vida, hermano mío.
5: Bueno.
2: Mira lo que me están marcando las cartas del tarot. Usted tiene una pregunta muy seria en su mente. ¿Por qué su suerte ha cambiado? ¿Por qué antiguamente le iba bien? Ahora ha venido como los cangrejos caminando para atrás. Salud, felicidad, prosperidad se ha perdido de la vida suya. ¿Es así o no es así?
5: Sí.
2: Yo le digo que al buen padre, al buen hijo le tiene que ir bien toda la vida. Y tú eres buen padre, eres buen hijo, buen hermano.
5: Sí, yo crecí mi hija. Yo eres solo, hago trabajo, no me la pagan.
2: Está cruzado. Carlos, está cruzado, su suerte está marchita hace bastante tiempo. Hay que abrirla, hay que florecer, hay que levantar. Caerse para volverse a levantar no es caer. Lo que pasa es que a usted le han tenido mucha envidia, su corazón de nobleza, el hombre que sirve sin compromiso, sin interés. Y la familia que ha intentado luchar, usted ha tenido fracasos del pasado y ha sido por envidia. Yo quiero regalarle el paquete Putumayo. Vamos a fortalecer la salud porque ha estado enfermo, ha estado cansado, agotado. Últimamente la salud le ha cambiado y vamos a abrir suerte y prosperidad. ¿Correcto?
5: Bueno.
2: Yo quiero, bueno. Quiero regalarle estos elementos y quiero sacarle de la duda porque a usted del pasado le han hecho daño. Sí, hay cargas, hay energías negativas. Quiero que a través de un vaso de agua, de una vela, puedan sus ojos ver. Yo le devuelvo el llamado y le voy a tomar nota exacta de sus datos para regalarle el paquete Putumayo, ¿correcto?
5: Yo, a usted quiere comprar los negocios.
2: Esté atento porque si no es en el transcurso del día, mañana le estoy devolviendo el llamado. Le hago una pregunta, don Carlos, ¿le hablé con verdad o le mentí en algo?
5: Sí, es la pura verdad porque me ha ido mal en todo.
2: Yo le agradezco la confianza que nos brinda y lo voy a invitar, hermano, a que no se conforme con el llamado, sino a que reciban las cositas que yo entrego. Sé que me lo va a agradecer. Un abrazo, bendición y gracias por su llamado.
5: Muchas gracias, muy amable.
2: Hasta pronto.

0: Bueno, ¿cómo es su nombre?
1: Danilo Javier Pinto Pérez.
0: ¿Y de dónde nos visitó usted, Danilo?
1: De Pica.
0: Bueno, don Danilo, cuénteme. Cuénteme, ¿cómo estaba usted antes de visitar a los indios Ticuna? ¿Y cómo ha estado ahorita que nos ha visitado?
1: Mire, antes estaba súper mal, con ganas por matarme. Estaba metido en la droga también, me tenían trabajado el tema de la droga. Pero desde que conocí a don Rómulo, me he sentido mucho mejor, pues, Ticuna. Desde que conocí a los Ticuna me he sentido mucho mejor. Incluso, igual tengo que depender de la pastilla, donde tengo un trastorno de personalidad, Cluster B. Tengo que andar tomando pastillas sí o sí, pero desde que conocí a los hermanos Ticuna, mucho mejor he estado. En mi salud, el tema de mi cabeza también, y aparte donde me dijo que creyera en el Tatita Dios, así que estoy creyendo mucho más en él y no, súper.
0: ¿Qué le recomienda o qué le dice usted a las personitas que no nos han visitado?
1: Que se den una oportunidad, que se den la oportunidad de conocer a los hermanos Ticuna porque son súper buenos. Son buenos chamanes y no se van a arrepentir.
2: Estoy mirando la suerte, estoy tirando huesito, huesito de la cuzumba, mirando las cartitas del tarot en este martes 21 de julio. Puede marcar Don Tarcisio orientando 9-41-03-96-60. Llame para que yo le oriente. 9-41-03-96-60. ¡Aló! Deme su nombre.
3: Natalie,
2: gracias. Tarcisio le orienta de los indígenas del Putumayo. ¿De dónde se comunica?
3: De Iquique.
2: Del norte lindo de Chile, gracias. Y atenta a las visitas. Vamos a mirar huesitos del Cusumbo. Hoy voy a mirar las cartas del tarot, porque hoy estamos con el tarot chamánico y le voy a mirar unas cartas, como lo hacemos todos los días a través del mensaje. Dame la fecha de nacimiento.
3: 26 de noviembre.
2: ¿Sí?
3: De 1985.
2: Ponga en su mente, en su corazón, familia, hogar, salud, dinero y amor. Y pido a mi Dios bendito que me permita abrir esas tres puertas importantes. Salud, dinero y amor vamos a abrir en este momento a través de las cartas del tarot. Vea lo que me muestran las cartas. Guerrera, luchadora fuerte, emprendedora. Preocupaciones. Personas en su corazón, eres muy preocupada por tus seres queridos. Estoy viendo una buena hija, una buena compañera, una buena mujer, pero ha estado enferma últimamente y es su salud la que le está preocupando. ¿Por qué el decaimiento? ¿Por qué la enfermedad? ¿Por qué ha tratado y no ha encontrado cura? Son enfermedades que traen dolor y el dolor desespera, y son varias enfermedades. Yo estoy viendo un decaimiento de salud. ¿Hace cuánto que ha venido para atrás? Hermana mía, ¿ahí? ¿Cuánto lleva enferma?
3: Como unos 7 meses, 8 meses.
2: Y tienes que tratar

0: aparte de la salud que está perdida, amor, prosperidad y felicidad ha sido esquivo. ¿Es verdad o es mentira?
1: Es verdad, todo verdad.
0: Recíbame el paquete Putumayo. Se lo regalo, hermana Natalie. Con fe, que estos elementos me le abran las tres puertas, salud, dinero y amor. Yo se los regalo no por lo que valgan, sino por el mérito que tiene, porque tengo la seguridad que vamos a traer esas tres puertas. Esas energías las vamos a llamar y vamos a abrir esas tres puertas, salud, dinero y amor. Le voy a comunicar de envidias, le voy a comunicar de tropiezos del pasado, le voy a devolver un llamado. Y le voy a tomar nota exacta para entregarle estos elementos. ¿Correcto?
1: Bueno.
0: Un abrazo. Le agradezco esos minutos de su tiempo, la confianza que me brinda.
1: Muchas gracias.
0: Y recíbame el regalo. Atenta a mi llamado. Bendición.
1: ¿Cuándo van a ser por Iquique?
0: Ya vamos a darle la fecha exacta. Atenta, ah, ¿correcto? Ya. Bendición. Cuídese mucho.
1: Ya. Muchas gracias. Bendiciones igual.
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0: Yo quiero agradecer en este bonito día a la gente que nos escucha. Saludo a la gente de Puerto Varas. 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
7: 17 horas, un minuto.
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2: 18 horas, un minuto.
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Bien amigos, llegamos al final de este especial con algunos de los éxitos de la cantante española Isabel Pantoja, pero les dejamos con esta última canción para hoy. Será hasta pronto.

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4: 19 horas, 1 minuto.
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